en un bloque donde ha habido de todo un poquito, ¿no es cierto? Así que, bueno, vamos a ir a la pausa comercial, nos está esperando la pausa. En instantes regresamos con más canciones, así que no te vayas de ahí, no te muevas el dial, porque hay más únicamente latinos, pero luego de esta pausa. Vamos con la música, el corte comercial de este señor, Gustavo Cerati, Déjà Vu.

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0: Atención, el área de tránsito municipal informa cambios en la circulación del tránsito por Costanera, Paseo de los Artesanos, desde el puente Calle Lombú hasta Carlos de Glime, tradicional esquina de Pirca. Será doble mano hasta finalizar obras en adoquinado en calle El Ombú.
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0: volvíamos del corte comercial, abríamos un nuevo bloque y lo hacíamos con esto que pasaba. Era Juan Magán.
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más canciones, vamos a recorrer toda la música latina en este bloquecito. Como ya sabes, como estás acostumbrado ya a escuchar buena música latina, con adelantos, con lo que se viene, con lo que estás escuchando, con lo que está sonando hoy por hoy en esta parte del año. Ahora seguimos, avanzamos con la música y esto es lo que vamos a escuchar. Capanga.

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1: 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La música va a sonar junto a Cani García. Hace un montón que no escucho nada de esta chica. La vamos a escuchar ahora con este lindo tema. Ella es Cani García.

De Franco De Vita, recuerdo de su placa anterior. Bueno, con el tema que nos vamos a la pausa es de su anterior placa, un tema también muy escuchado. Acá lo vamos a escuchar y volvemos en minutos nada más. No te vayas. Franco De Vita.

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0: Comercial, ahí estábamos con la música de Laura Pausini.
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Nosotros estamos con la música en la radio, como decía esta chica, y abriendo un nuevo bloque. Así que, bueno, tenemos mucho para escuchar, mucho para presentarte, para compartir. Quédate con nosotros, esto es Únicamente Latinos. Este bloque recién empieza y sigue así. La Quinta Estación.

qué lindo, La Quinta Estación. Hacía rato que no escuchaba nada de este grupo. Impresionante. Debe de ser uno de los grupos que más, pero más me gustan. Ahora seguimos con más canciones, seguimos avanzando en estos latinos del día de hoy, un poquito para todos los gustos. Y aquí tenemos esto: Las Pastillas del Abuelo.

compartir con toda la gente hermosa que está del otro lado, a quienes les mando un gran saludo, a la gente que se ha sumado en esta parte del año del programa, a la gente que nos sigue desde el comienzo, a todos los que están sintonizando desde distintos lugares, un gran cariño y por supuesto el agradecimiento por elegirnos, por seguir eligiendo el programa, la radio y estar tan cerca de nosotros. Esperemos que seamos de su grata compañía y bueno, a seguir escuchando únicamente latinos. Ahora más canciones, tenemos este tema para escuchar. Leo García.

Y cerramos el bloque con un recuerdo impresionante. Nos ponemos bien románticos, y este recuerdo que nos va a llevar a la pausa comercial. Y en minutos vamos a seguir con más Únicamente Latinos, así que no te vayas. Pone la radio bien fuerte, si tenés a alguien al lado, agárralo para bailar. Y vamos a escuchar esto. Half, maravillosa esta noche.

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0: Volvíamos del corte comercial, abríamos un nuevo bloque con esto, con lo que pasaba. Eran los auténticos decadentes.
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Auténticos Decadentes. Ahora hay más canciones, seguimos avanzando. Por aquí, esto que es nuevo, que es un adelanto, y este grupo que ya te lo hemos presentado en algún otro programa.

Seguimos avanzando con toda la música. Tenemos más latinos para seguir compartiendo con vos, más adelantos, más de la música nueva que se viene. Y tenemos el agrado por aquí de presentarte lo nuevo y esto.

otro adelanto más que te vamos a presentar en este mismo bloque. Y este tema, a dúo, estas dos grandes voces con este tema. Y a ver qué te parece. Más adelantos en Únicamente Latinos, más de lo nuevo. Chayanne y Dana Paola. 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

Nos vamos a la pausa comercial. Venimos en instantes nada más. No te pierdas el próximo bloque, lo que se viene en instantes. Regresamos, hay más latinos después de esta pausa y nos vamos con este tema.

0: Hacemos una pausa y en un ratito estamos nuevamente juntos en Únicamente Latino. 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

0: La música la disfrutábamos junto al tema que pasaba.
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0: Nos vamos a despedir de todos, espero que la hayan pasado lindo, que tengan buen fin de semana, un programa realmente muy pero muy lindo, con mucho de lo nuevo, con muchos recuerdos, con mucho de todo lo que nos gusta a los que compartimos este mismo sentimiento con los latinos. Gracias por estar del otro lado, nos encontramos el lunes a la misma hora y por supuesto en esta misma radio. Cuídense mucho y los dejo con un temazo muy muy romántico en el final de esta edición de fin de semana. Ricardo Montaner.

0: Llegamos al final, juntos, con toda la pasión latina. Únicamente Latino, con la conducción de Yanina, que se despide hasta la próxima.
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3: Atención, el área de tránsito municipal informa cambios en la circulación del tránsito por Costanera, Paseo de los Artesanos, desde el puente, calle Lombú, hasta Carlos de Glime, tradicional esquina de Pirca. 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

0: Hola, bienvenidos, bienvenidas. La música en Forever Hit retorna a tu radio. El momento más lindo de la semana, el weekend. El comienzo, claro, con música. Vos, Cags, Lairo Shuffle.
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1: Nos vamos a la pausa comercial con Jocelyn Brown. El amor te atrapará. Es un tema dance del año 1985. Se trata de una intérprete que había participado en los grupos Soul Soul Orchestra en Inner Life. La cantante había integrado grupos como Soul Soul Orchestra y también Inner Life. El tema fue el primero de cuatro que Brown llevaba al número uno en la lista dance de los Estados Unidos. Supo alcanzar el puesto número 38 en la lista de sencillos de Rhythm and Blues.

0: 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En minutos, regresamos con mucho más Forever Hits.
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12: Regresamos de la pausa comercial

0: En el comienzo musical, luego de la pausa, Edwin Storr para su tema Contact.
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0: Dorothy Moore, nacida el 13 de octubre de 1946, es una cantante de soul estadounidense. Integró el grupo de country soul and rhythm and blues The Poppies. En el año 1976 comenzaba su carrera en solitario con el sencillo Mr. Blue, logrando llegar al segundo puesto de las listas en rhythm and blues y al tercer puesto en las de pop. En el año 1977 conseguía el hit I Believe You y durante los 80 grababa Time Out There For Me. Aquí la encontramos en Forever Hit, Dorothy Moore, Mr. Blue.

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1: Gloria Falls, nacida en Newark, New Jersey, el 7 de septiembre de 1943, es conocida en realidad por su nombre artístico de Gloria Gaynor, un ícono en la música disco y soul de los Estados Unidos, con éxitos como Never Can Say Goodbye del año 74, I Will Survive del año 1978 y I Am What I Am del año 1983.

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0: Veníamos de la pausa comercial en Forever Hit con Drifter, Like Sister and Brother.
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0: Más, más y más es una canción escrita por Greg Diamond, grabada por la artista Andrea True, lanzado en febrero de 1976, convirtiéndose en la canción insignia y uno de los temas más populares de la era disco. Solamente en los Estados Unidos lograba trepar al número 4 en el Billboard Hot 100. En Canadá fue un éxito número 1. Aquí la traemos, Andrea True Connection, More, More, More.

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1: En Forever Hit para la cita de hoy traemos canciones. Ahora con The Air That I Breathe, The Hollies.

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1: Can't Get Enough of Your Love fue lanzada como el primer tema del álbum Can't Get Enough del año 1974. La canción ascendía a lo más alto de la lista de Billboard Hot 100 en los Estados Unidos y, por supuesto, en la clasificación Rhythm and Blues. Desde entonces se convirtió en uno de los temas más famosos. Fue el sencillo más exitoso desde Love Jones. Aquí traemos al talentoso Barry White. Can't Get Enough of Your Love.
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En Forever Hit nos vamos a la pausa. Andy Williams, Can't Take My Eyes Off You. No puedo quitar mis ojos de ti. Whoa.

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14: Regresamos de la pausa comercial para seguir

0: veníamos de la pausa comercial con la banda Kissy and the Sunshine Band. I'm your boogeyman.
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0: Wishing on a Star es una balada grabada por primera vez por la banda de soul and rhythm and blues Rolls Royce, escrita por Billy Ray Calvin, producida por Norman Whitfield. La canción originalmente la ofrecieron a Barbara Streisand para el proyecto de un álbum, pero ella se negó a cantarla. Fue lanzada por primera vez como sencillo por Rolls Royce en 1977. En Forever Hit, Wishing on a Star, Rolls Royce.

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1: La canción lógica es un atractivo tema de la banda inglesa Supertramp. Figura en el álbum Breakfast in America en el año 1979. Escrita y cantada por el miembro de la banda Roger Hodgson, esta es una de las canciones más reconocidas de este grupo. Supertramp, The Logical Song, la canción lógica.

Forever Hits está en el aire. Nos vamos despacito a la pausa comercial. Y en este nuevo encuentro, la pausa la marcamos con The Snack, My Sharona.

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0: Nina Charles, nacida el 10 de marzo de 1954, es una cantante británica de música disco. Alcanzaba su mayor nivel de exposición en la década de los 70, mayormente conocida por su canción Love to Love del año 1976. Comenzaba su carrera como vocalista de coros, grabando su primer sencillo en solitario en el año 1969, junto a un entonces desconocido Elton John. En 1971, grababa el disco llamado Joe. Veníamos de la pausa comercial con Nina Charles, Dr. Love.
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0: En Forever Hits, la música que te acompaña. Commodores, Three Time Alive.

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1: Breakfast in America es el sexto álbum de estudio del grupo británico Supertramp. Fue publicado por la compañía discográfica IM Records en marzo del año 79. La placa se convertía en el mayor éxito comercial de la agrupación al llegar al primer puesto de la lista de los discos más vendidos en países como Alemania, Australia, Canadá y Estados Unidos. Fue galardonado con 2 premios Grammy. Aquí y ahora, Supertramp, Breakfast in America.

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1: Hacemos una pausa comercial y nos vamos con Andy Gibb. I just want to be your everything. No te vayas, ya regresamos. Pasola.

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6: Atención, el área de tránsito municipal informa cambios en la circulación del tránsito por Costanera, Paseo de los Artesanos, desde el puente Calle Lombú hasta Carlos de Glime, tradicional esquina de Pirca. Será doble mano hasta finalizar obras en adoquinado en calle Elón.
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0: Veníamos de la pausa comercial con la legendaria banda The Beatles, John Lennon, George Harrison, Ringo Starr y Paul McCartney. Los Beatles para un superclásico. Hey Jude.
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0: 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Silly Love Song es una canción escrita y cantada por Paul McCartney con su banda Wings, la banda que lo acompañó en el año 1976. La canción fue lanzada como sencillo y también incluida en el álbum Wings and the Speed of Sound. La edición del tema en los Estados Unidos data del 1 de abril de 1976, logrando ascender al número 1 del Billboard Hot 10.

0: volvíamos de la pausa comercial con la música de Bart Company, Can't Get Out.
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0: Momento de presentarte buenas canciones. El turno de Leo Shire, You Make Me Feel Like Dancing. Canciones que hacen bien en Forever Hits.

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2: O Pretty Woman, o simplemente Pretty Woman, es una canción grabada por el legendario Roy Orbison, escrita por el intérprete junto con Bill Gees, lanzada como sencillo en agosto del año 1964. Pasó 3 semanas en el number one del Billboard Hot 100. Desde el 26 de septiembre de 1964, se convertía en el segundo y último sencillo de Orbison, después de Run It Scared. Fue también el tercer sencillo de Orbison en encabezar la lista de singles del Reino Unido, donde pasó 3 semanas en el puesto número 1. La música de Roy Orbison, Pretty Woman.

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En Forever Hit es turno de descansar por algunos minutos de la música. Hacemos una pausa comercial y nos vamos con Billy Ocean, Red Lights, Spell Danger.

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0: Volvíamos de la pausa comercial y la música le traía Real Thing. You to me are everything.
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0: Walking on Sunshine es una canción de Eddie Grant, el tema principal de su tercer álbum de estudio, lanzado como sencillo en 1979. La versión original de Eddie Grant no fue un éxito, pero claro, la canción fue rehecha 3 años después por Rocker's Revenge. El proyecto de estudio reunido por el productor Arthur Baker finalmente le iba a encontrar la versión exitosa. Mi nombre Marcelo y con toda la gente de Radio Play Studio volvemos pronto a traerte más música en Forever Hits. El final, hoy con Walking on Sunshine, Rockers Revenge. Nos vamos hasta el próximo encuentro y feliz arranque de semana. We'll be right back.

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24: Deeper Underground es una canción del grupo británico de acid jazz Jamiroquai, incluida en la banda sonora de la película de 1998 Godzilla, y aparece como pista oculta en su álbum sincronizado del año 1999. La canción se convirtió en un éxito en varios países, logrando en su natal Inglaterra el número uno dentro del single chart, siendo el primer y único sencillo de la banda en alcanzar esta condición.

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I Did Had The Time of My Life es la canción de 1987 compuesta por Frankie Privet, John DeNicola y Donovan Marwick. Fue grabado por Bill Medley y Jennifer Warner y utilizado como tema principal de la película de 1987 Dirty Dancing. La canción ha ganado varios premios, incluido el premio a la Academia a la Mejor Canción Original, el Globo de Oro a la Mejor Canción Original y el premio Grammy a la Mejor Interpretación Pop de un dúo o grupo con voz. A finales del año 1986 o principios de 1987, el productor y director de Million Records, Jimmy Lerner, le pidió a Privet que escribiera algo de música para una pequeña película llamada Dirty Dancing. Privet inicialmente rechazó la solicitud. Privet inicialmente rechazó la solicitud porque todavía estaba tratando de conseguir un contrato discográfico y pensó que la película era una película pornográfica basada en el título. Pero Lerner fue persistente, declaró que cambiaría su vida y consiguió que Privet escribiera varias canciones para la película, incluida Angry Eyes, que luego grabó el cantante Eric Carmen, que también se convirtió en un éxito entre los 10 primeros. Bill Medley, Jennifer Warners, The Time of My Life. 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

Black Box fue un grupo musical formado a finales de la década de 1980 en Italia por los productores Daniel Davoli, Mirko Limoni y Valerio Simplici. Se formó como uno de los principales proyectos del Italo Dance o el Italo Disco. Los productores también usaron otros nombres como Starlight, Group Melody. En 1990, Black Box lanzó el álbum Dreamland, logrando nuevamente grandes éxitos como Everybody, Everybody, Strike the Top y Fantasy, cover de los Hair Wind Fire. También como vocales ampliados, aunque esta vez con Martha Wash, otra de las grandes voces de la música disco que sí recibió los debidos créditos. Black Box fue uno de los pocos grupos Italo Dance en conseguir éxito mundial. Dreamland ganó los discos de oro en los Estados Unidos, en el Reino Unido, consiguiendo emplazar 6 hits, tanto de los charts comerciales como en los clubes.

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Black Machine fue una agrupación norteamericana integrada por el DJ italiano Otomix y Pipo Landro junto a Marius Percali, quien a comienzos de 1990 comenzaron a sacar sencillos en el género de música electrónica. Grabaron bajo distintas compañías discográficas como Carol Records, PDC Music, Cypress, Sony Music, Soundtrack, Saint Famnar y Define Group. Su tema Gauchi se convirtió en un éxito en todo el continente americano durante 1992, a tal punto que llegaron a presentarse en el programa Ritmo de la Noche conducido por Marcelo Tinelli.

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Call You Be Love es una canción del grupo The Reggae de Bob Marley, la cual fue publicada en el año 1980 como parte del último álbum titulado Upsprising y se incluye en un disco recopilatorio llamado Legendario. Fue escrita por Bob Marley en el año 1979, durante un viaje en avión, mientras que el resto de la banda estaba experimentando con la guitarra. Es considerada por muchos fans del reggae como una influencia de la música disco, haciendo su estilo muy similar al dancehall. En el medio de la canción, cantantes de fondo interpretan un verso del primer sencillo de Bob Marley titulado Juice Note. Los instrumentos utilizados en la versión original de esta canción son las guitarras, bajo, batería, piano acústico, clavicornio, un órgano, como así también el brasileño cuica.

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1: Christophe Liffrand, conocido mundialmente como Bob Sinclair, nació en Francia un 10 de mayo de 1969. Es conocido como uno de los DJ productor francés del llamado género French Touch, subgénero musical nacido de la música house y el dancehall. Es copropietario junto a DJ Yellow del sello discográfico Yellow Production. En el 2016 se junta con Daddy's Groove, que es un dúo italiano de música electrónica oriundo de la ciudad de Nápoles, y crean Burning. Bob Sinclair, Daddy's Groove, Burning.

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Viviendo en la Frontera es una canción del músico guyanés Ed Grant. Fue lanzado originalmente como sencillo en el año 1978 y es la segunda canción del tercer álbum titulado Walking on Sunshine.

Ramón Montangrande nació el 5 de marzo de 1948. Es un músico británico yuganés de reggae, conocido por un sonido de mezcla de géneros. Su música ha mezclado elementos del pop, el rock británico, el soul, el funk, el reggae, la música electrónica, los sonidos africanos y géneros musicales latinos como la samba, entre muchos otros. Además de todo esto, también ayudó a ser pionero en el género del rimbang.

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1: George Warren McCrae, nacido un 19 de octubre de 1944, es un cantante estadounidense de música soul y disco, conocido fundamentalmente por el sencillo del año 1974, Rock Your Baby. Retomó su carrera musical en el año 1984 con la publicación del álbum One Step Closer to Love. El tema del mismo título entró en las listas de éxito canadiense, británicas y holandesas. Se trasladó entonces a vivir a la localidad de Musgiling en los Países Bajos, donde volvió a contraer matrimonio a finales de la década de los 80. George McCrae, Rock Your Baby. Fundamentalmente por el sencillo del año 1974, Rock Your Baby. Retomó su carrera musical en el año 1984 con la publicación del álbum One Step Closer to Love. El tema del mismo título entró en las listas de éxito canadiense, británicas y holandesas. Se trasladó entonces a vivir a la localidad de Musgiling en los Países Bajos, donde volvió a contraer matrimonio.

Este fue el tema que elegimos para vos, el destacado de la semana. 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Aquí llega el del Paso Caliente. Es el título de una canción coescrita y grabada por el artista jamaicano de reggae Enica Mouse. Se extrapola al conocido coro na na na na na, original de la canción de Leif Osmildanes por Cannibal and the Handstanders, compuesto y grabado originalmente por Chris Skinner. Fue el único sencillo número uno de Enica Mouse en los Estados Unidos. También alcanzó la cuarta ubicación en el Reino Unido. La canción fue muy popular en los desfiles de moda durante la década de los 90 y también fue incluido en la banda sonora de la película Pret-a-Porter. Y además se lanzó un video musical con imágenes de la película, la cual se incluyó en VHS de la versión para los Estados Unidos. Enica Mouse, aquí llega el del Paso Caliente. Hit it.

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1: Por Patas y Find Me es una canción de rock escrita y grabada por primera vez por el músico estadounidense Warren Zevon en el año 1976. Con las referencias de género e invertidas, se convirtió en un éxito dos veces. Primero, como un éxito entre los 40 primeros de la lista de Linda Ronstadt. Luego, casi dos décadas después, por Terry Clark, cuya versión encabezó las listas de países canadienses y alcanzó el top 5 en los Estados Unidos. Lanzada como sencillo en el sello Asylum a principios de 1978, la versión de Linda Ronstadt fue el debut más alto de la semana en las listas del Billboard Hot 100, la semana del 28 de enero de 1978. Alcanzó el puesto número 26 en el Cashbox Top 100 y número 31 en el Billboard Hot 100. Linda Ronstadt, Purple, Fight Day for Me.

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19: You, en español tú, es una canción del DJ kosovo albanés Regard, el cantautor australiano Troye Sivan y la cantante canadiense Tate McRae. Fue lanzado a través del Ministerio del Sonido el 16 de abril del 2021. El 1 de abril del mismo año, Sivan publicó un dueto de él y McRae bailando y cantando la canción en su TikTok. También reveló que se avecinaba algún trabajo nuevo. Regard luego subió un clips teaser de 30 segundos de la canción en YouTube. El 9 de abril, Sivan publicó fotos de sí mismo con subtítulos de la letra de la canción en su Instagram. Regard, Troye Sivan, Tate McRae, You.

Este fue el tema que elegimos para vos, el destacado de la semana. 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En los últimos años, el nativo de Vancouver, de madre filipina y padre alemán, se convirtió en un rostro famoso y en uno de los DJs más talentosos de la escena de la música electrónica en Alemania. Sus versátiles y emocionantes sets le proporcionan reservas para una variedad de festivales, clubes y series de eventos de alto nivel, fin de semana tras fin de semana. Estos incluyen lugares de fama mundial como el Westfalenhalle en Dortmund, el Grüngell en Essen o el estimado a nivel nacional Niva Club y muchos más. Mientras tanto, ya viaja por toda la República y ha tocado junto con numerosos artistas de renombre nacional e internacional como, por ejemplo, Avicii, Joe Ticke, Oliver Helms, Steve Aoki, Martin Garrix, Black Shark, Laidback Luke, Chucky, DBVEs, Freddy Lance y muchos más, solo por nombrar algunos de ellos. Empress Gerard, Another You.

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1: André Tenenberg nació en Alemania el 26 de febrero de 1973, conocido en el mundo musical como ATV, que es un DJ y productor de música electrónica, principalmente del género trance. Actualmente ocupa la posición número 35 en el top 100 de la encuesta realizada por la revista DJ Mag. Su mejor desempeño en la lista se registró en el año 2005, cuando llegó a ubicarse en el número 9. En el 2023 se junto a Aura y York y lanzan en mayo Highs and Lows en dos versiones, single y extendido, para disfrutar en las pistas de todo el mundo.

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Alain Malklovich, nacido en Quebec, Canadá, el 30 de marzo de 1982, es conocido por su nombre artístico E-Track. Y remezclador, productor y uno de los DJs más remezclados y cotizados del planeta. Conocido por ser el malabarista de los platos que acompaña en directo a West. El canadiense empezó a pisar el acelerador con 15 años, cuando ganó su primer DMC World DJ Championship y desde entonces no ha dejado de trabajar y agrandar su reputación. E-Track Free.

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One of Us, en español Uno de Nosotros, es una canción de la cantante estadounidense Ava Max. Fue lanzado el 12 de enero del 2023 a través de Atlantic Records como el quinto sencillo del segundo álbum de estudio Diamond and the Dance Floor del 2023. El 10 de enero del 2023, Max anunció la fecha del lanzamiento de One of Us en sus redes sociales, y la canción fue lanzada el 12 de enero para descarga digital y streaming como el quinto sencillo del segundo álbum de estudio de Ava Max. Ava Max, One of Us.

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1: Barstown Crazy. Y finalmente está aquí la canción que todos estaban esperando, porque Barstown parecía interesante desde el principio. En una pista del club dance disfrazada de Crazy y junto con el video musical se ven geniales, por lo que no podrás olvidar esta canción, dice la prensa escrita. Barstown Crazy en alta calidad, descargalo, compartilo en todas las plataformas. La producción en la cuestión fue creada en un alto nivel y prueba de ello son las noticias positivas que circulan por internet.

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1: 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Never Be Alone es una canción de la cantautora británica Becky Hill y el productor electrónico australiano Sonny Fodera. Fue lanzada el 19 de enero del 2024 a través de Polydor Records como el tercer sencillo de su segundo álbum de estudio, Believe in Me Now. La canción alcanzó el puesto número 23 en las listas de sencillos del Reino Unido, convirtiéndose en el 19º sencillo de Hill y el segundo de Fodera en el top 40 respectivamente. Además de lanzar su nueva canción, Becky lanzó un video musical lleno de fuego que se filmó en el desierto de Agafay en Marruecos, en las afueras de Marrakech. En el video se puede ver a Becky pasar de luz del día al anochecer, mientras la canción se intensifica y la vemos cantando rodeada de anillos de fuego. Becky Hill, Sonny Fodera, Never.

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1: 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A 20 años después del lanzamiento de Satisfaction, el ícono de las pistas de baile demuestra su eterna capacidad de producir un hit tras otro con su nuevo single, ya disponible a través de Ultra Records. El DJ define a One More Night como el himno necesario para las fans de todo el mundo que desean poder prolongar la temporada festival del verano, aunque sea por una noche más. El nuevo sencillo de Benassi se une a Brian Christopher, considerado por muchos como el arma secreta de la escena pop británica. Benny Benassi, One More Night.

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1: Christophe Lefrancq nació en Francia el 10 de mayo de 1969. Conocido mundialmente como Bob Sinclair y erróneamente como Sinclair, es un DJ, productor francés del llamado género French Touch, subgénero musical nacido de la música house y el dancehall. Es copropietario junto al DJ Yellow del sello discográfico Yellow Production. Ha logrado alcanzar la popularidad a nivel mundial con sus temas Love Generation, War Hold On y su álbum Western Dreams del 2006. Los temas son cantados por Gary Nesta Pine en Love Generation y Steve Edward en War Hold On. Su mejor desempeño en las listas se registró en el 2011 cuando llegó a ubicarse en el puesto número 33. Bob Sinclair, I Feel For You.

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1: Free es una canción del DJ escocés Calvin Harris y la cantante compositora inglesa Ellie Goulding, del séptimo álbum de estudio de Harris, 96 meses, del año 2000.

Free marca la cuarta colaboración entre Harris y Goulding y la primera colaboración del dúo desde la canción del trance del 2023, Miracle, que tuvo como éxito comercial y crítico masivo. 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Free fue lanzado como sencillo principal de 96 meses el 26 de julio del 2024 bajo Sony Music, con gran éxito de críticas de los críticos musicales que elogiaron la asociación creativa de larga data del dúo. Calvin Harris, Ellie Goulding.

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0: Abraham Mateo lanza su nuevo sencillo La Idea y con él nos presenta una verdadera canción para bailar. El videoclip, dirigido por Duelo y Time Nap, nos ofrece una visión muy particular de este tema, con escenas filmadas en un bosque de noche y rodeada de flores que le dan un aire misterioso y mágico.
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0: El nuevo single es el primer adelanto del próximo álbum del cantante español, que sale a la venta en los próximos meses y que se espera con mucha emoción por parte de los fans.
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0: El artista ha demostrado con este lanzamiento que sigue evolucionando y buscando nueva forma de expresión en su música. Y eso es algo que siempre ha sido una de sus marcas de identidad. Abraham Mateo, La Idea.

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1: Los fans de Abraham Mateo están enhorabuena. Ha comenzado la cuenta atrás para disfrutar de uno de sus proyectos más esperados, su séptimo álbum de estudio, Insomnio. Y mientras tanto, el gaditano ha ido ofreciendo pistas y nuevos detalles al respecto en las redes sociales. Insomnio es lo que provoca su mayor pasión, que es la música. A veces es lo que amas, es lo que menos te deja dormir, decía en su cuenta de Instagram. Pero eso no es todo. Hace unas horas develó la lista de canciones que verán la luz y entre ellas se encuentra Bailarina, el tema que comparte con Danny Ocean. Abraham Mateo, Danny Ocean, Bailarina.

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Andrés Calamaro nació en Buenos Aires, Argentina, el 22 de agosto de 1961. Es un cantautor, músico, compositor y productor discográfico de nacionalidad argentina.

Es considerado uno de los íconos del rock argentino por su actuación en Los Abuelos de la Nada y su prolífica carrera como solista, así como una figura influyente del rock español por su éxito con Los Rodríguez. A lo largo de su vida ha vivido alternando entre Buenos Aires y Madrid. Es hermano también del cantante Javier Calamaro. Andrés Calamaro, pero igual. La tarde.

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2: Benjamín Amadeo lanza su nuevo álbum Salvando las Distancias, que viene acompañado del estreno del tema Te Soñaba. Este sería el tercer disco del artista, que en este tiempo no ha parado de presentarnos nuevos sencillos, pero también ha realizado colaboraciones.
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2: Benja nos vuelve a cautivar con su entrega y talento. El álbum se estrena junto al video oficial Te Soñaba, en una de las novedades de este trabajo.
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2: Parte de la letra Te Soñaba es la canción de la que sueña despierto y del que busca elegir qué soñar. Es una propuesta minimalista y alegre, ensoñada y confundida. El último lanzamiento de Salvando las Distancias le abre la puerta a 5 canciones que faltan para completar el álbum. Benjamín Amadeo, Te Soñaba.

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0: Hola, bienvenido, ¿cómo estás? Apertura del día lunes, comenzando la semana, el día más complicado de todo. Mi nombre, Marcelo, y en una producción de Radio Play Studio, volvemos a poner en el aire Forever Hit. En el comienzo musical, Al Jackson and the Partner, You Can Do It. Arrancamos. 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
1: I love you. 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
0: Ashton, Gardner y Dyke fueron un trío muy popular a principios de la década del año 1970, conocidos por su canción El Shuffle de la Resurrección. Con este tema se ganaban su ingreso al Top 40 allá por 1971. Ashton, Gardner y Dyke trayendo su canción The Resurrection Shuffle. Hacemos una pausa y ya volvemos.

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0: En el playlist de hoy, para este nuevo bloque, la música de Bye City Rollers, Bye Bye Baby.
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0: Love Story es una canción popular publicada en el año 1970 con la música de Francis Lai y la letra de Carl Simon. La canción original fue el tema instrumental de la película de amor Love Story.

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1: 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El encuentro de hoy con Bonnie Tyler, Lost in Friends.

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1: Chic fue un grupo estadounidense formado en el año 1976 por el entonces guitarrista y cantante Nile Rodgers. Lo acompañaban el baterista Tony Thompson y el bajista Bernard Edwards, considerado por la crítica la banda más representativa de la historia de la música disco, ya que varias de sus canciones alcanzaban puestos importantes en la lista Billboard Hot 100 de los Estados Unidos. La música con Chic, Dance, Dance, Dance.

Dire Straits fue una banda de rock británica formada en Londres allá por el año 1977, liderada por Mark Knopfler en voz y guitarra principal, David Knopfler en guitarra rítmica y coros, John Isley en bajos y coros y Pete Withers en batería y percusión. Los muchachos estuvieron activos hasta el año 1995. Momento de ir a la pausa comercial con Dire Straits y todo un estilo musical. Sultanes del ritmo. No te vayas, ya volvemos.

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0: en el comienzo musical, luego de la pausa, Edwin Starr para su tema Contact.
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0: Dorothy Moore, nacida el 13 de octubre de 1946, es una cantante de soul estadounidense. Integró el grupo de country soul and rhythm and blues The Poppies. En el año 1976 comenzaba su carrera en solitario con el sencillo Mr. Blue, logrando llegar al segundo puesto de las listas en rhythm and blues y al tercer puesto en las de pop. En el año 1977 conseguía el hit I Believe You y durante los 80 grababa Time Outer For Me. Aquí la encontramos en Forever Hit, Dorothy Moore, Mr.

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1: Gloria Falls, nacida en Newark, New Jersey, el 7 de septiembre de 1943, es conocida en realidad por su nombre artístico de Gloria Gaynor, un ícono en la música disco y soul de los Estados Unidos, con éxitos como Never Can Say Goodbye del año 74, I Will Survive del año 1978 y I Am What I Am del año 1983.

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21: Le regalaron un ramo de salames y quesos y se hizo viral. El regalo ideal parece que realmente existe y un gran número de usuarios de Twitter así lo decidieron. Un joven realizó un posteo mostrando el inesperado obsequio que recibió e inmediatamente se volvió viral en las redes sociales. El dicho popular asegura que lo que se regala no se devuelve, y mucho menos cuando se trata de algo tan personalizado que hasta sorprende al destinatario. Eso le sucedió a Jeffo, quien decidió mostrarlo en las redes sociales. El joven recibió un ramo, pero no de flores, como suele ocurrir, sino de salamines, quesos y pan. Algo que lo asombró, sobre todo porque se trata de comida y de la buena. La publicación no tardó en viralizarse, a tal punto de que el autor debió agregar un segundo tuit al hilo.
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11: Solamente la mejor música aquí en la radio. Estamos comenzando nuestro programa. Bienvenidos a esta edición del día lunes. Arrancando. Hola, ¿qué tal? ¿Cómo estás pasando? ¿Todo bien? ¿Todo tranquilo? Ya comienza el programa que vos estabas esperando. Estudio Mega. Lunes de música retro, estamos comenzando nuestro programa. ¿Qué tal? ¿Cómo andan todos? Buen día, buenas tardes, buenas noches o tal vez buenas madrugadas. Depende el horario, el lugar donde nos estás escuchando. Nosotros salimos en cadena para todo el país, para gran parte de Latinoamérica. Más de 500 emisoras que nos acompañan con la propuesta de Estudio Mega. Gracias a todas las radios, a los dueños de radios por permitirnos y por elegir este programa y sacar al aire en sus respectivos diales. Muchísimas gracias a todos. Mi nombre es Matías Toledo. Desde Virasoro, Corrientes, Argentina, estamos dando inicio a nuestro programa ya con el mate preparado y, por supuesto, muy contentos y ya listos para compartir esta hora de programa. Hoy tenemos una horita con la buena selección de música retro. La música de los 80 y 90 va a estar sonando por acá, así que quédate escuchando la radio. Buena selección de música, no te vas a arrepentir. Quédate en este punto del dial. Desde Virasoro, Corrientes, Argentina, mi nombre es Matías Toledo. Comenzamos Estudio Mega, lunes de música retro.
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3: 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Lunes con buena onda, buena música, y estamos acá a través de la radio. Como siempre, dejando el saludo para toda la gente que está sintonizando nuestro programa. Por acá tengo saludos desde Icaño, saludos para Blanca que nos escucha en Icaño. Quiero un tema de Carlo Marte, el tema ahí está para Carlo Marte, así es. Un tema de Solís, Marco Antonio Solís, por acá. Bueno, tengo saludos por acá. Genio, ¿cómo estás? Soy de Córdoba, General de Valle. Siempre te escucho. Podés pasar un tema de Ale Severio. ¿Cómo podré olvidarte? Nos dicen por acá. Radio Energy. Hola, ¿qué tal? ¿Cómo andan los amigos? Escuchando el programa también ahí para toda la audiencia de Radio Energy en Comodoro Rivadavia 101.1. También que a partir de ahora se van sumando a la lista de radios que emiten el programa. Por acá tengo un saludo, estamos, a ver, hola, yo los escucho desde Garupá a través de la frecuencia 96.5, me llamo Luis, gracias, de 20 a 21 horas, en la frecuencia 96.5, ahí en Garupá nos están escuchando, muchísimas gracias. Por acá tengo trabajo impecable, me dice, muy escuchado el programa, lo estamos emitiendo por acá de lunes a viernes de 21 a 22, este es en otro lado ya, bueno, así que muchísimas gracias. Por acá tengo saludos. Buenas noches, me dicen Matías. Soy Alejandro Zapana, director de Radio Play Jujuy Online de la provincia de Jujuy. Saludos cordiales y bueno, para comentarles que todos los días emitimos el programa a través de nuestra programación de lunes a viernes. Excelente programa, me dicen por acá, para Alejandro Zapana, director de Radio Play Jujuy Online. Ahí está, en la provincia de Jujuy. Muchísimas gracias. Cuánta gente escuchando nuestro programa por un montón de lugares. Estudio Mega sigue sonando. Acá estamos acompañándote una hora de lunes a viernes.

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1: En Estudio Mega estamos a full todos los días laburando con grabaciones, ediciones de audio, todo lo que tiene que ver con contenidos para radios, publicidades, artísticas, spot de peñas, boliches, grabaciones, todo lo que es grabaciones, nosotros acá en el estudio estamos realizando todos los días. Podés consultar las entregas de audio, siempre lo hacemos en el día y por ahí casi al instante, si estamos muy cerquita de la PC en ese momento. Así que podés consultar, podés comunicarte al teléfono WhatsApp al 3756-618227 para contacto de grabación de publicidades. Todo lo que tiene que ver con grabación de comerciales, nosotros acá en Estudio Mega estamos grabando todos los días. Podés consultar. ¿Dónde estamos nosotros? Siempre me preguntan, me dicen, Mati, ¿de dónde son? Porque te escucho acá en tal lado. Nosotros somos de Virasoro Corrientes, acá en Virasoro Corrientes, República Argentina. Desde acá hacemos este programa. Acá estamos con el estudio armado y con esto de internet y la tecnología y demás, estamos llegando a un montón de radios, a un montón de lugares, porque este programa se graba, se sube a una plataforma y estamos emitiendo en un montón de lugares. Estamos en este mes de junio, 4 años ya de Estudio Mega. Estamos en el mes aniversario, 4 años de Estudio Mega, muy contentos con este programa que hemos arrancado en el año 2020, en plena pandemia, y le pusimos onda. No se podía salir, no se podía hacer nada, y bueno, vamos a hacer un programa de radio para que toda la gente nos puedan escuchar, y ahí arrancó esta locura, este programa que es Estudio Mega, y arrancó en el año 2020, en junio, y ahora estamos en junio del año 2024. Y el programa continúa mientras que tengamos voz y salud. Y por supuesto agradeciendo a Dios por estar bien, vamos a estar haciendo este programa para todos ustedes. Pasamos de largo, no hicimos vacaciones, estamos de lunes a viernes. No hubo vacaciones de enero, febrero, Navidad, Año Nuevo, le pegamos de largo. Así que así estamos laburando acá en Estudio Mega. Gracias a toda la gente por elegirnos. Continuamos, estamos en el bloque número 3 de Estudio Mega. Hoy estamos con la música retro de los 80 y 90, nacionales, clásicos, de todo estamos. Dale, seguimos con más música, edición de radio el lunes.
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3: Estudio Mega sigue sonando en las mejores radios del país para toda la gente. Radio Mensú 96.5, estamos en Posadas Misiones, Posadas Radio Online también a través de la frecuencia 101.9. Ricardo Vera, un abrazo gigante, amigos que están escuchando a esta hora de la mañana. Cristian Aguirre, ahí estamos en la zona de Garupá a través de la frecuencia 105.7 Conexión Radio. ¿Cómo anda Garupá Misiones? A toda la gente que nos escucha en Itaibaté 106.3, ahí está Iván Loera, gracias Iván como siempre con la propuesta de Estudio Mega todos los días. Por acá tengo que dejar saludos para los amigos de Activa FM, estamos en Santo Tomé, Corrientes también, Santo Tomé 99.3, así es, tenía por acá, bueno, saludos para Leandro, para toda la dirección de la radio, estamos en Santo Tomé, Corrientes también todas las tardes. Montecaseros, hola, ¿qué tal Montecaseros? ¿Cómo andan? ¿Todo bien? Por acá saludos para los amigos de Curuzú, Cuatea, Corrientes, en Comodoro Rivadavia, también nos están escuchando. Tengo saludos por acá para la gente de Pico Truncado, Santa Cruz. Por acá, a ver dónde más. Estamos en Radio Popular, así es. Radio Popular, gracias a los amigos que nos escuchan por aquellos lados también en el sur de la República Argentina. Tengo más saludos por acá. ¡Qué cantidad de radios! Impresionante la llegada que tenemos con Estudio Mega a un montón de lugares. Por acá para la gente de Catamarca, los amigos de Caño. Por acá, a ver, tengo más saludos. Para que estoy mirando la extensa lista. Estamos en Bariloche. Hola, ¿qué tal Bariloche? ¿Cómo andan? Río Negro, Chimpay. Por acá también saludos para toda la gente de Santa Catalina FM 96.1. Hola, ¿qué tal Ramón Segovia? ¿Cómo andan? ¿Todo bien? Estamos en Radio Playa y así en infinidades de radios. Seguimos con más música. Estudio Mega en este día lunes. La semana está comenzando.

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1: Estamos en todas partes, estamos en todas partes, como siempre, sonando con Estudio Mega. Estamos en la parte final, ya nos vamos, sí, nos vamos. Gracias a todas las radios por acompañarnos, por estar acá en esta frecuencia, acompañándonos a ustedes, los oyentes que están presentes. Saludos por acá para los amigos de la 93.7. Estamos en Apóstoles, hola, ¿qué tal? Ahí en Radio Cadena Líder, también en FM Mix 93.1 de Puerto Libertad. Misiones, o verá Misiones a través de Neo FM, ahí para toda la gente del Maxi Kiosco Azul, para los chicos de Hipergas también, gracias ahí que son clientes nuestros con el tema de grabaciones y demás, siempre estamos grabando, gracias a todos. Esto ha sido Estudio Mega del día lunes, arrancando la semana. Matías Toledo, quien tiene la compañía, desde Virasoro Corrientes, hasta mañana, chau, nos vemos.

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5: El 20 de septiembre se conmemoran diferentes hechos históricos y fechas especiales en la Argentina y el mundo. 1928, Aimé Chifeli completa junto a sus caballos Gato y Mancha el tramo Buenos Aires-Nueva York en poco más de 3 años, siendo el primero en hacerlo. En el año 1936, en la ciudad de San Fernando, 32 kilómetros al noroeste de la ciudad de Buenos Aires, se inaugura el Coliseo de Victoria, el actual estadio del Club Atlético Tigre. 1984, en Argentina, la CONADEP entrega su informe Nunca Más, con datos de los crímenes de lesa humanidad de la dictadura de Videla al presidente Raúl Alfonsín. Año 1997, en Buenos Aires, ante más de 65.000 personas, la banda argentina Soda Stereo ofrece su recital de despedida, titulado El Último Concierto, en el Estadio Monumental de River Plate. 2005, Bon Jovi publica su noveno álbum de estudio, Have a Nice Day. Y por último, un día como hoy nace Ben Shepherd, bajista estadounidense de la banda Soundgarden, entre otras.
6: Atención, el área de tránsito municipal informa cambios en la circulación del tránsito por Costanera, Paseo de los Artesanos, desde el puente Calle Lombú hasta Carlos de Glime, tradicional esquina de Pirca. Será doble mano hasta finalizar obras en adoquinado en Calle El Ombú. Segundo encuentro musical en Alpacorral, 3 y 4 de octubre, en nuestro pueblo. Es un espacio que reúne a músicos locales y visitantes para compartir la música, el arte y la integración en nuestra comunidad. Los participantes realizarán actividades de integración, de intercambio y presentación de realizaciones musicales abiertas a toda la comunidad. También habrá intervenciones teatrales a cargo de artistas locales. Participan estudiantes de la Escuela Secundaria de Alpacorral, alumnas y alumnos de los talleres de canto, guitarra y violín de Alpacorral, el Coro Municipal de Alpacorral, alumnas y alumnos del Taller de Percusión de Río de los Sauces, Escuela de Músicos Da Capo y su Camerata de Violines de la Ciudad de Córdoba, elenco del Taller de Teatro Municipal de Alpacorral, artistas locales y la hermosa participación de la artista Ceci Raspo y el artista local Capitán Petún. Podés seguirnos en Instagram como Encuentro Musical Alpacorral. Allí aparecerán todos los detalles del encuentro, como horarios de conciertos, artistas participantes, registro de donaciones y colaboraciones, fotos y mucho más. Segundo encuentro musical en Alpacorral. Alpa se pone de fiesta. 3 y 4 de octubre. Preparémonos para este hermoso encuentro.
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0: Bueno, para toda la gente, buen día, buen día, buen día. ¿Cómo le va? ¿Qué dice mi amiga, mi amigo? ¿Cómo están ustedes? 21 de septiembre, ya está llegando la primavera, el invierno que ha preparado las valijas, pero no sin antes nos dejó un regalito ayer, unos cascotes de hielo por algunos lugares, en otros lados granizo chiquito en abundancia y así sucesivamente. Se quiso alivianar de las maletas y quedó con las maletas vacías y se va el invierno, ¿eh? Ya está llegando la primavera, que vendrá con calorcito, con temperaturas agradables y mucho más. Llega la primavera y llegan personalidades que estaban por estos días ausentes, así que bueno, como ya lo habíamos dicho, estaba de vacaciones nuestro periodista deportivo y compañero de tareas, y le damos la bienvenida porque ya regresó. Bienvenido, Manuel.
1: Muchísimas gracias, Carlos. Muy buenos días para vos, buen día para toda la audiencia. Qué gusto de saludarlos nuevamente. Bueno, ahí estamos, descansando un poquito también, que no viene mal. Bueno, y debemos decir que bueno, hoy se celebra el Día de la Primavera, pero en realidad la primavera se retrasó un poquito porque llega mañana a las 21:05, ¿eh? La prima
0: estará con nosotros. Ahí aterriza la prima.
1: Ahí aterriza la prima, bueno, ahí se instala también y le da la despedida al señor invierno, ¿no? Es mañana a las 21:05, ¿no? Pero bueno, hoy es un día muy especial, bueno, es un día donde se celebran distintos acontecimientos, o cuestiones. Usted sabe que hay un día para todo, ¿no?
0: Sí, hay día de la sanidad.
1: Bueno, eso no escapa a este día, que bueno, tiene, bueno, particularidades diferentes, ¿no? Se me escapa por aquí todo lo que realmente se celebra, pero entre una de las cuestiones, hoy es el día, por ejemplo, del estudiante, que no debemos de olvidar eso, porque, qué sé yo, sigo siendo estudiante.
0: Todos seguimos, sí, somos estudiantes continuamente, ¿vio?
1: Claro, claro que sí, ¿eh? Sí. Además es el día del fotógrafo también.
0: Día de la sanidad, a nuestros también queridos trabajadores de la sanidad, feliz día, que pasen lindo. Enfermeras, doctores y demás, ¿no? Que se ocupan de todo eso, ¿no? De trabajar para la salud, para el bienestar de la gente.
1: Claro que sí. Bueno, yo no sé si se celebra o no, pero bueno, es una enfermedad que hasta el momento no se le ha encontrado la cura, que hoy es el día del Alzheimer, ¿no? El mal de Alzheimer, ¿no? Aquello que por ahí pierden la memoria, sí, sí, y todo sí. Eso, ¿no? Es una triste celebración, también mezclada en cosas que son buenas, ¿no? Así que bueno, aquí estamos, Carlitos, de vuelta con...
0: Sí, señor, bienvenido.
1: Hablaba de bolsillos y todo eso más, y nosotros volvimos con los bolsillos vacíos, pero aquí estamos, ¿no?
0: ¿Veo? ¿Qué quieres? Está como el invierno, que se quiere ir con las maletas vacías.
1: Sí, exactamente. Bueno, mira, esta época, este es la peor es lo peor del mes, ¿no? Para todos, ¿no? Pero bueno, se nos hace cuesta arriba a muchos, ¿no? Ustedes ya saben por qué, ¿no? Bueno, un día que se presenta fresquito, creo que por acá hablábamos recién por privado, Carlos, de la caída de granizo de piedra.
0: Sí, tremendo, que fue por distintos lugares, ¿no?
1: Bueno, esto, el acontecimiento peor se dio en la localidad de La Francia, ahí que está cerca de San Francisco, uh-huh. Con la caída de piedra, con personas heridas también, que algunos están todavía en observación, en algunos nosocomios también por ahí. Bueno, con distintos daños, cuantiosos daños en automóviles y en cuanto fuera, ¿no? Lo peor es que agarró a una gente que estaba celebrando ahí en una exposición, al aire libre, entonces hubo varios heridos también. Por lo tanto, hoy se presenta fresquito el día, y esto va a seguir así, ¿no? Y se habla, me estaba escuchando un pronosticador, al amigo Leonardo, ahí de Berrotarán esta mañana, temprano, habla de posibles heladas para pasado mañana, mirá.
0: Es que ha entrado aire bastante frío.
1: Sí, sí, sí. De hecho, tenemos 10 grados de temperatura en este momento, cielo despejado, viento del sur a 10 kilómetros a la hora, la humedad relativa en el ambiente es del 37%, la presión atmosférica es de 1018 hectopascales y la visibilidad es normal, ¿no? Pero bueno, va y viene ese en cuanto a temperatura, tenemos días calurosos que nos hacen aparentar de que llega la primavera, el verano viene más, cuando queremos acordar, tenemos que volver a sacar los abrigos porque vuelve otra vez el frío, ¿no? Parece que no se quiere ir, ¿no? Pero bueno, es lo que tenemos en cuanto a lo climático también, ¿no? Impredecible el tiempo, bueno, ayer ya se veía que estaba como preparado para la caída de granizos, eso cuando tenemos mucha humedad ambiental, cuando sale el sol, cuando caen algunas gotas, bueno, eso hace prever que puede llegar a acontecer algún acontecimiento de lo que no es usual, ¿no? Porque la caída de granizo no es común, pero bueno, por ahí se da y se dio en este caso en otro lugar.
0: Sí, sí, bueno, sí. Por el lado de la llanura. Veo ese encuentro que hay entre el viento sonda y el viento que viene desde el sur, el frío, es para cosas como esta, ¿no? Mucho granizo en algún lado, sobre todo para ya cuando se extiende allá para el lado de la llanura de la Pampa, que sería toda la Pampa cordobesa y la Pampa de la provincia, pero toda esa zona, seguro que hay tormentas con granizo.
1: Sí, sí, realmente, ¿no? Realmente, bueno, son acontecimientos que se dan, está muy cambiante el clima, ¿no? Bueno, quizá hoy vamos a tener un día que va a estar fresquito, ¿no? Anda por los 17, 18 grados la temperatura, pero es cambiante, ¿no? De un momento a otro cambia todo. Y bueno, y es lo que tenemos en cuanto a lo climatológico.
0: Sí, señor, por supuesto que sí. Muy bien, entonces, bueno, parcialmente algo nublado para este lunes. Mañana martes tendremos 3 de mínima y una máxima de 16, bastante baja la mínima, pero parcialmente nublado el cielo. El día miércoles, 6 de mínima, máxima 22, parcialmente algo nublado. Jueves, 12 de mínima, máxima 28, mayormente nublado. Viernes 13, mínima máxima 27, algo parcialmente nublado. Sábado 12, mínima máxima 26, algo nublado. Domingo 14, mínima máxima 27. El fin de semana este que viene, contrariamente al de hoy, a este que pasó, va a estar mucho más templado, parece, ¿no? Bueno, recién ayer se sintió cuando llegó el viento sur, que bajó la temperatura, pero si no, estuvo muy lindo.
1: Sí, realmente, Carlos, sí, temperatura primaveral, ¿no? Pero no hay que descuidarse porque aparte de esto cambiante del clima, también las alergias andan al orden del día, ¿no? Por el tema del brote y todo lo demás,
0: sí,
1: y se toca
0: sí,
1: como molesto, ¿no? Son una serie de 10 días que por ahí, hasta que ya los brotes, ya las hojitas de las plantas ya comienzan a desarrollarse y todo lo demás, pero el polen es altísimo. Hoy mismo nomás tenemos... acá marca una de las aplicaciones que tengo, por el alto, ¿no? Entonces, te pone el tapabocas o el barbijo, que dice que es una alarma para las personas que son propensas a las distintas alergias que
0: hay. Sí, sí, claro. Así que, muy bien, aquí estamos en esta jornada, en este 21 de septiembre del 2026, en el casi cambio de estaciones. Se va don invierno, llega doña primavera, bueno, viene un poco retrasada, invierno protestando, porque bueno, dice, bueno, ahora tengo que largar un poquito más de viento fresco, por eso mañana, hasta mañana está baja la temperatura, así que bueno.
1: Claro que sí, no, bueno, pasa que se demoró el vuelo que tenía la primavera en el aeropuerto.
0: Claro, ¿no? Hubo problemas en el
1: aeropuerto. Vuelo retrasado que va a llegar mañana a las 21:05.
0: Sí, señor. Bueno, así que...
1: El saludo para sus amigos de Entre Ríos ahí.
0: Está todo. Sí, estos días estaba ahí, venía, me mandaba el horóscopo como él quería, me hacía renegar. Bueno, qué sé yo. Le digo nomás, eso, el amiguito ese ahí.
1: Sí, ahí está, ¿no?
0: El personaje.
1: También para el amigo de ahí, de la Pampa, de Achala, el Pai Achala.
0: El Pai Achala, que también estuvo los primeros días. Después se borró.
1: Sí, como siempre. No, es que ha pintado el amor, Carlos.
0: Ajá, ¿eh? Bueno. Está enamorado.
1: Sí, tiene una gordita que le dicen Bar In.
0: ¿Sí? ¿Bar? ¿Sí? ¿Cómo es? Bar
1: In. Bar Indio.
0: Bar Indio, sí. Ya no entra ningún. Ya no le entra nada. No.
1: Y vamos a comenzar así, Carlos.
0: No, ya venimos.
1: Bueno, el cachorro que anda ahora con un Nokia 1100, pero es la particularidad que ahora es pantalla de color el Nokia 1100.
0: Claro, son de esos que ahora vienen, sí, que justamente son lindos, de números grandotes tiene la hora.
1: Claro, todo. Exacto, bueno, ya, ¿no? El cachorro que le dicen televisor robado.
0: No me diga, televisor robado.
1: ¿Sabe por qué?
0: No, ahí ya no la tengo esa.
1: Porque vino sin control. Yo sé después. Las vulgaridades que me va a poner y todo lo demás, pero bueno, el saludito para él. Como se dice en la jerga de los radios,
0: ahí,
1: dicho, ¿no?
0: Ahí está escribiendo, dice. No, dice
1: feliz yo. Feliz por volvernos a reencontrar nuevamente, ¿no?
0: Pero seguro. Dice, ¿para qué? Dice, pensé que ya no volvía más, dice acá.
1: ¿Qué pensaste que no volviste más? 22, 5 minutos, 4 segundos, preguntándome cómo salió el clásico Boca San Lorenzo, San Lorenzo Boca.
0: No.
1: Y yo le puse baile bajo la lluvia.
0: Bailarines.
1: Qué lindo.
0: Con Boca no se jode.
1: No. Ah, qué manera de llover, por favor, ¿no?
0: Tremenda lluvia, ¿no?
1: Tremendo ayer, pero bueno, Boca jugó a lo que quiso Leandro Paredes, ¿no? Le hizo un partido a San Lorenzo, le ganó 2-0 en visitante. Ya vamos a escuchar las notas también que tenemos por ahí.
0: Pero cómo bueno, no.
1: Tenemos toda la data deportiva, ¿no?
0: Pero muy bien, así tenemos muchísimas cosas y también tenemos, el horóscopo, que hoy dicen que viene con algo nuevo, trae el horóscopo, no sé.
1: Sí, ya lo vamos a ver,
0: Dice que tiene una presentación, no sé qué, me mandó un escrito ahí cachurta, no le llegué a entender bien. Ya lo voy a analizar para ver de qué se trata.
1: Bueno.
0: Sí, tiene presentación, no sé qué. A lo que entendí yo es como que tiene un auspicio.
1: Bueno, me
0: di. No, sí, es correro, es tremendo. Así que claro. Bueno, todas esas cosas y mucho más vamos a tener durante la mañana en este Sonidos del Valle del día lunes 21 de septiembre del 2026. Si le parece, Manuel, vamos a ir en busca de los principales títulos.
1: ¿Cómo no? Por supuesto que sí, Carlos.
0: Buscamos los títulos de la jornada entonces en este día lunes.
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0: Lo que pasa aquí y ahora, lo que ha pasado en las últimas horas, investigación, muerte en La Carlota, detuvieron a un hombre y lo imputaron por homicidio culposo agravado por darse a la fuga. El Vaticano confirmó la agenda de León 14 en la Argentina. Casa Rosada, Córdoba, Luján y una cárcel serán los recorridos. Violencia urbana, murió el joven de 22 años baleado en el río, hay 2 detenidos. En el evento, cuenta regresiva para los 6 F-16 que llegarán este fin de semana en el segundo viaje que hacen, la segunda tanda de aviones, llegarán 6 F-16. Tributos, rige desde este lunes el plan de regularización de tasas de hasta 24 cuotas. Generación X ganó la interna radical en Capital con el 60%, refuerza el liderazgo de Loredo. ¿Qué más tengo por acá para ir comentando? Milei viaja a Estados Unidos para participar de una nueva asamblea de las Naciones Unidas. Fuerte caída de granizo en Santa Mónica y Berrotarán ayer y otras localidades también distintas, ¿no? Economía, crisis en las librerías, reclaman medidas por la caída de ventas. Impactantes imágenes del momento que un joven es baleado en la zona de Playa Bonita. Un vehículo embistió a 3 personas en La Carlota, una joven falleció y otros 2 resultaron con heridas graves. Embalse explota por la primavera, prevén 60.000 personas durante el fin de semana. Una riña en zona de Playa Bonita terminó con un baleado y 2 detenidos. Bueno, esto era en el momento cuando se había registrado ese acontecimiento. En Río Cuarto la mora se dispara en los jóvenes, sobre todo hasta 25 años. Rosa el 40%, más de 57.000 empresas se encuentran en mora en el país. Milei lleva a 12 gobernadores a París para mostrar apoyo político. Piden a la Nación por la ruta 158, en 6 meses no sirve más, dijeron. El empleo sin agenda, nunca hubo tantos riojuartenses que no trabajan. todos unidos triunfaremos, dice un comentario político. Bueno, esto es parte de la edición de ayer de Puntal. Muy bien, lunes 21 de septiembre pasamos a los títulos del mundo del deporte. Adelante, Manuel.
1: Muy bien, muchas gracias, Carlos. Bueno, Gastón Lanza y Julián Santero, los que festejaron en el TN APAP en Río Cuarto, en la categoría nacional de automovilismo, que se desarrolló en el Autódromo Parque Ciudad de Río Cuarto, ¿no? Y en el plano internacional, el primer triunfo de Pedro Acosta en el MotoGP al vencer en el Gran Premio de Austria. En el ámbito del voleibol, Argentina no pudo con Brasil en la definición del sudamericano masculino. Se desgarró Thiago Almada en River y se pierde la convocatoria con la selección argentina. La primera lista de Marcelo Gallardo como director técnico de la selección de Ecuador, en este caso. En el ámbito del tenis, Argentina le ganó a Turquía y mantuvo la permanencia en el grupo mundial de la Copa Davis. Huracán dio el golpe y le ganó a River en el Monumental por el torneo clausura. Y ayer, bajo la lluvia, Boca de visitante le ganó el clásico a San Lorenzo de Almagro. En el ámbito de la selección, confirman los precios de las entradas para la despedida de Lionel Messi, desde 90.000 pesos hasta 480.000. En la Liga de España, el Atlético Madrid le ganó el clásico al Real Madrid por 2-1. Y en lo que respecta al automovilismo nacional, estos son los autos, serían los autos antiguos, ¿no? Francisco Figueroa, Florencia López Tapia lideran el Gran Premio Argentino Histórico en la categoría contemporáneos. Hoy descansan en San Fernando del Valle de Catamarca, las categorías estas, y mañana continúan su recorrido también, ¿no? En lo que respecta a la Liga Profesional, Rosario Central le ganó a Argentino Junior y se acercó en la tabla anual. Newell's le ganó a Platense en Vicente López y se metió en los playoffs. En el final, Estudiantes de Río Cuarto se quedó con las manos vacías frente a Belgrano de Córdoba. Boca le ganó el clásico, como ya decíamos, a San Lorenzo y se prendió en la pelea por la tabla anual. Y en lo que respecta al torneo federal A, pese a la caída en Mendoza, Atenas de Río Cuarto clasificó a los cuartos de final. Entonces, va a tener que jugar contra San Martín de Formosa, el equipo de Gildo Infran, ahí, el San Martín de Formosa. Entonces, va a ser el rival de el Albo Río Cuartense. Obviamente, al estar mejor clasificado el equipo formoseño, define de local. Entonces, ya lo decíamos recién, en el automovilismo, en el motociclismo, también hay títulos, bueno, y está también la primera lista de Marcelo Gallardo en Ecuador también, bueno, que es noticia, porque llama la atención, ¿no?, de que haya firmado contrato con la Federación Ecuatoriana de Fútbol, el muñeco Gallardo en este caso, ¿no? Si nos vamos a lo que tiene que ver con el deporte regional, también hay títulos. Cagliesi vuelve a casa, asume como entrenador de Renato Cesarini de Río Cuarto. Bueno, y en el resumen de fútbol femenino, Estudiantes Negro ganó y mantiene la cima de clausura en lo que respecta al fútbol femenino, ¿no? En lo que respecta a la Liga Regional de Fútbol Masculina, Toro bajó al líder y reavivó la lucha en el torneo clausura. Lo perdió en la última y se complica, que es otro de los títulos. Banda Norte le cortó el envión a Municipal. Universidad y Dolores repartieron puntos en un duelo clave por la permanencia. Atlético Aile María sumó un triunfo clave, es otro de los títulos, ¿no? Golpe a los líderes en la fecha número 12. Bueno, ya lo decíamos recién, Toro dejó sin invicto al líder y se prende en el torneo clausura. Y ya lo dijimos recién, Atenas perdió, pero festejó, está en cuartos de final del Federal A. Por otro lado, Acción Juvenil de General Dehesa se recuperó con una goleada en Vicuña Mackenna. Charrense Fútbol Club goleó y se mantiene en la pelea. Esto tiene que ver con la categoría B de la Liga de Río Cuarto. Atlético San Basilio cortó el maleficio y respira. Belgrano y Everton se quedaron en el molde. Y Juventud Unida le devolvió gentileza a Centro Social de las Higueras y es nuevo líder. Son algunos de los títulos que tienen que ver con el deporte regional en cuanto al fútbol. Ustedes saben que hay muchísima actividad en lo que respecta a lo deportivo, ¿no? En el rugby, por ejemplo, en el top 10, Urucuré de Río Cuarto perdió en casa y quedó sin margen, En hockey, alta presencia local, dice, presente en la máxima cita del hockey nacional. del básquet regional a las grandes ligas, qué mirar en un partido en vivo. Bueno, está también un resumen. Bueno, en el ámbito del golf, estos son los juegos que se desarrollan ahí en Rosario, en la provincia de Santa Fe, ¿no? Doble bronce para Ana Julián, ¿no? Ahí está también. Bueno, hay muchos, se han dado muchas noticias deportivas, acontecimientos buenos en estos días, ¿no? Con algunas presencias destacadas, como el caso de esta chica que es de la natación, de Río Cuarto, que ganó 3 o 4 medallas doradas ahí en los juegos que se desarrollan en Rosario y en Santa Fe, ¿no? Estamos hablando de Maca Ceballos, ¿no?
0: Sí, muy buen desempeño.
1: Sí, sí, realmente,
0: se
1: ¿no?
0: Estuvo muy bien.
1: Sí, sí, sí. Bueno, se esperaba, era lo que esperaba dar esta chica que, bueno, hace mucho tiempo que viene haciendo natación y que se destaca, ¿no? Bueno, para resaltar lo que ha dejado la fecha número 10 del torneo clausura, una caída más de Estudiantes de Río Cuarto, que se sigue hundiendo en los abismos del descenso, no pega una, literalmente, ¿no? Ayer fue superior a Belgrano, al actual campeón del fútbol argentino, en su propia casa, de visitante Estudiantes fue superior, pero se quedó con las manos vacías, había comenzado ganando, después terminó perdiendo 2-1 frente al Pirata Córdoba, ¿no? Bueno, lo que se destaca de esta fecha, la fecha número 10, es la victoria de Boca, de visitante sobre San Lorenzo, 2-0. Claro que San Lorenzo jugó gran mayoría de minutos con un hombre menos, producto de la expulsión de uno de los jugadores de San Lorenzo, con una entrada fuerte que realmente era para roja al jugador Ascasíber de Boca, ¿no? Eso lo dejó al Ciclón con un hombre menos, pero mantuvo más o menos la igualdad hasta que comenzó a jugar Leandro Paredes y comenzó a destacarse en el segundo tiempo, sobre todo, ¿no? Fue un partido para él, ¿no? Donde jugó a lo que le gusta jugar, y eso que no está en plenitud física, pero maneja todos los hilos del partido con bueno, un buen equipo como tiene Boca, que fue superior y ganó bien 2-0, ¿no? Después, bueno, la caída de River, de local ante Huracán 2-1, que llama la atención también, ¿no? Algunos jugadores que se lesionan, bueno, muchas críticas en las redes sociales, bueno, en cuanto a lo que es la preparación física que tiene el equipo millonario, ¿no? Después, bueno, está la victoria en uno de los clásicos cordobeses. Ahora va a haber un impasse, recién el 4 de octubre, por ahí, se reanuda otra vez el fútbol de primera división, por producto de la fecha FIFA y todo lo demás. En uno de los clásicos cordobeses, la victoria de Instituto, que es el líder de una de las zonas y es líder en la tabla anual hasta ahora, ¿no? Le ganó 3-1 a Talleres, esto fue el pasado sábado, ¿no? Así que, bueno, es lo que se destaca más o menos en el ámbito del fútbol en la primera división, ¿no? Y si hablamos del fútbol internacional, bueno, recién lo decíamos a modo de título, se disputó el clásico ahí de los equipos madrileños en España, donde el Atlético de Madrid en su casa le ganó al Real Madrid por 2-1, ¿no? En los últimos minutos entró Julián Álvarez, que estuvo a punto de hacer un gol ahí, hubiese sido una gran alegría para el delantero argentino, pero no pudo ser. Fue superior el equipo madridista, dirigido por el Cholo Simeone, bueno, donde juega el Cuti Romero, bueno, ya saben todo lo que y donde fue protagonista el Cholito Simeone, Juliano Simeone, ¿no? Que jugó y que fue uno de los artífices de la victoria para el equipo del Atlético Madrid sobre el Real Madrid, que no jugó bien, no aparecieron los Mbappé ni los Vinicius Junior, como debe ser, ni mucho menos, no brillaron y, bueno, perdió el equipo blanco por 2-1, ¿no? Y es lo que se destaca en lo deportivo, Carlos, en este día lunes, ¿eh?
0: Que no es poco, ¿eh? Hay muchísimas cosas dando vueltas y, bueno, que son novedades, que son de interés, por cierto.
1: Claro, por supuesto que sí, Carlos. Bueno, también en el ámbito del tenis debemos decir que se disputó una de las series de la Copa Davis, esto fue en Neuquén, allá fueron a jugar Argentina y Turquía, ¿no? Donde se lució Argentina ganándole al equipo turco y mantiene la permanencia en uno de los grupos de la Copa Davis, ¿no? Así que, bueno, también esa es la noticia que se destaca. En este fin de semana no tuvimos Fórmula 1, pero bueno, sí hubo algunas otras actividades también que involucran a deportistas argentinos.
0: Pero muy bien, perfecto. Entonces, así como están las cosas en este lunes, que arrancamos por aquí en la 889.
1: Por supuesto que sí, Carlos. Nosotros vamos a volver alrededor de la hora 11, cuando nos confirmen su amigo ahí de Entre Ríos ya la producción del horóscopo, vamos a volver con la actualización de algunos títulos deportivos, el desarrollo, mejor dicho, de algunos títulos deportivos, y son la primera parte del horóscopo. Entonces,
0: bueno, ¿sí? Ahora espero que esté de mejor onda, porque bueno, todos estos días estaba que lo extrañaba, no sé qué, qué sé yo.
1: Sí, Lara, pero en realidad el extraño de él, para que, vamos a ser claros, el extraño de él es porque ya le debía cierta cantidad de dinero, ¿no?
0: Ah, por eso le
1: extrañaba. Por eso me extrañaba, y bueno, cuando hay dinero, sí, pero que sí, le haya quedado bien la remera elastizada, que le regale también ahí, porque no sé si usted se enteró, fue el cumpleaños de él hace unos
0: cuatro días. No, ni me dijo tampoco, no sé. No me ha dicho nada. Cosas,
1: cumple. Ya acá lo tengo presente. 7:30 de la mañana, yo creí que comenzaba Mundo Natural. No, amigo, si Mundo Natural va a las 11 de la mañana los sábados.
0: Claro.
1: No, Mundo Natural es de FM Alpacorral, todavía no se ha vendido a ningún lado. Ah, ¿sabe por qué? Porque cumple 60 años Celeste Carvalho, ¿no? La cortina que solía utilizar.
0: Ah, que tenía don amigo Gabriel anteriormente.
1: Claro, y escuchó, y acá me tira la data, recién sonó el teléfono, me tira la data y dice, che, Mundo Natural comienza 7:30, bueno, no, que es por el... Claro, hoy cumple 60 años, mira vos, Celeste Carvalho.
0: ¿Quién diría, no?
1: Sí, realmente, ¿no? ¿Cómo pasa el tiempo?
0: Sí, señor, qué bárbaro, impresionante. Muy bien.
1: Muy bien, Carlos, volvemos nosotros dentro de algunos minutos, ¿eh?
0: Cómo no, Manuel, esperamos su llamado en un rato nomás.
1: Muchas gracias, Carlos, hasta luego.
0: Hasta luego, Manuel Godoy, nuestro periodista deportivo que ya está nuevamente con todos ustedes para brindarle todo lo que es el panorama del mundo del deporte aquí en la 889.
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0: Y viene llegando la primavera, claro que sí, en un, como bien lo decíamos, el punto de cambio de las estaciones se llevará a cabo en realidad mañana, ¿no? Hay años que coincide justo en el 21 y hay días que se pasa un poquito, ¿no? Vaya a saber por qué será, ¿no? Pero es así. 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Primer premio hay un cordero. Segundo premio una pava eléctrica y una yerbera y mate. Cuarto premio un almuerzo o cena en Haley. ¿Para dos personas será? ¿O para una? Bueno, un almuerzo dice ahí, ¿no? Set de platos y vasos, el cuarto premio. El quinto premio es un organizador de ropa. El sexto es un set de toallas de tres piezas. 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Estos 10 premios se van a estar sorteando en un rato, alrededor de las 11:30. También, así que, bueno, todo eso y mucho más por aquí en la 889, la radio municipal. Y también, por supuesto, le damos la bienvenida a quien también se suma a lo que es la radio por aquí. Entonces, como auspicio, ¿no? 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

0: Saluditos cordiales una vez más y aquí estamos arrancando la mañana. Habíamos escuchado en la apertura No te va a gustar, chau, algo así, el tema que habíamos compartido en el comienzo del programa de este día de hoy, aquí en la 889, la radio municipal de Alpacorral, la 88.9.
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Está llegando la primavera, estamos en este 21 de septiembre. Recordemos que hoy no estaría trabajando el centro de salud debido a que se conmemora o se celebra, mejor dicho, el día de el día de la sanidad. Así que bueno, por eso no habrá atención hoy en el centro de salud, según decían por aquí. A ver, tengo por aquí el mensaje, a ver si lo puedo tener en cuenta. A ver, comunicado importante, el CAPS, o Centro de Asistencia de Salud Primaria, Luis Rodolfo Coria, informa a la comunidad que hoy lunes, por el Día de la Sanidad, atenderá con guardias mínimas. Se garantizará la asistencia para urgencias y emergencias. Solicitamos a los vecinos hacer uso responsable del servicio durante esta fecha.

Este lunes 21 de septiembre también se hará la entrega de lentes de 11:30 a 12 horas. El sábado, el saldo pendiente, perdón, se abona en efectivo. Avisar en caso de no poder asistir. Bueno, esto es, también sería en el centro de salud hoy, ¿no? A lo que estoy viendo por acá, ¿no? El doctor Pérez va a estar atendiendo, es el pediatra, ¿no? Atenderá el martes 22. Este lunes 21 de septiembre también se hará la entrega de lentes de 11:30 a 12 horas. El sábado, el saldo pendiente, perdón, se abona en efectivo. Avisar en caso de no poder asistir. Bueno, esto es, también sería en el centro de salud hoy, ¿no? A lo que estoy

pediatra, ¿no? Atenderá el martes 22 a partir de las 12:30 con turnos previos. Información importante de pediatría en el Centro de Salud Municipal de aquí de Alpacorral. Feliz comienzo de primavera para todos, en nombre de la Municipalidad de Alpacorral. Gracias a todos aquellos que de una forma u otra se brindan y están presentes en este día. También saludamos a los estudiantes, que nunca falten los sueños y las ganas de aprender y la ilusión de construir un futuro mejor. Feliz día para nuestras estudiantes y estudiantes de nuestros colegios aquí por Alpacorral. También en este 21 de septiembre, Día de la Sanidad, como bien lo decíamos ya, gracias a quienes con compromiso y dedicación y vocación cuidan y trabajan cada día por nuestra salud. Su labor es fundamental y merece todo nuestro reconocimiento.

Bueno, y también hoy es el Día Mundial del Viverista. Siempre hay un día más para celebrar, ¿eh? A quienes con dedicación cuidan y cultivan y hacen crecer las plantitas y demás cosas en nuestro vivero, ¿no? Dejando su huella en números y en nuestros jardines y lugares verdes. Viveristas de Alpacorral, feliz día, ¿eh? Ahí para los que trabajan en el vivero de aquí de municipal, de aquí de Alpacorral, así que en el día del viverista, mira vos.

Y saludamos por supuesto deseándole feliz primavera a la gente de la Unión de los Ríos que ayer celebró la llegada de la primavera, un poco accidentada con el tema de que las tormentas amenazaban, que voy, que no voy, que se armaban, que no se armaban. Así que bueno, se desarrolló allí en un encuentro en familia para chicas y chicos y toda la familia que se juntó con músicos que estuvieron tocando allí también en vivo, así que realmente, bueno, la pasaron muy bien. Saludos cordiales para todos ellos y en una jornada que, bueno, dio para pasar un muy, pero muy buen momento allí por la vecinal de la Villa Santa Eugenia, Unión de los Ríos. Saludos cordiales a toda esa gente linda que está allí, bien cerquita del pie de la sierra de los Comechingones.

10 de la mañana con 8 minutos, vuelco en Banda Norte. La conductora tenía cinturón de seguridad y resultó ilesa. El hecho se produjo en la intersección de Marcelo T. de Alvear y Diego Velázquez. La mujer no logró esquivar un bache y perdió el control del vehículo. Una mujer circulaba en Banda Norte cuando no pudo esquivar un pozo y terminó volcando en Avenida Marcelo T. de Alvear y Diego Velázquez. Afortunadamente resultó ilesa, según lo que declaró la propia conductora. Por el cinturón de seguridad no sufrió lesiones. Me comí el pozo, se me fue el auto, no lo pude manejar, me choqué el contenedor de basura y me di vuelta, relató en diálogo con Puntal. Bueno, tremendo episodio el que sucedió allí, felizmente sin lamentar víctimas, sino simplemente daños materiales. Bueno, crimen en el río. Uno de los jóvenes fue imputado por homicidio y el otro por encubrimiento. En una terrible situación, ¿no? Lo que sucedió allí ayer en el río, ¿no? Ambos fueron detenidos por estar involucrados en el crimen de Lautaro Figueroa. Anoche desde el hospital confirmaron el fallecimiento del joven de 22 años. Dos jóvenes, uno de 20 y otro de 21, fueron detenidos por orden de la Fiscalía de Instrucción de segundo turno. Me quedé porque decía que era uno tenía 27, ¿no? De los otros chicos. De Río Cuarto, uno de ellos está imputado por el homicidio agravado por uso de arma de fuego y el otro por encubrimiento agravado. Según indicaron desde el Ministerio Público Fiscal, el hecho ocurrió en la zona de la ribera del Río Cuarto, circunstancias que son materia de investigación. De acuerdo a las primeras pistas, en la zona se produjo una riña y la víctima fue herida con un arma de fuego. Luego fue trasladado al hospital de Río Cuarto, donde falleció a las horas, producto de las lesiones recibidas. Personal policial montó un operativo inmediato, logrando la aprehensión del supuesto autor material y de otro implicado a bordo de una motocicleta. En el lugar del hecho trabajaron gabinetes científicos de la policía judicial.

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3: Atención, el área de tránsito municipal informa cambios en la circulación del tránsito por Costanera, Paseo de los Artesanos, desde el puente Calle Lombú hasta Carlos de Glime, tradicional esquina de Pirca. 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hermosa participación de la artista Ceci Raspo y el artista local Capitán Petún. Podés seguirnos en Instagram como Encuentro Musical Albacorral. Allí aparecerán todos los detalles del encuentro, como horarios de conciertos, artistas participantes, registro de donaciones y colaboraciones, fotos y mucho más. Segundo encuentro musical en Albacorral. 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Preparémonos para este hermoso encuentro.
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Y todo pasó en primavera, año 1987 se grababa este tema, todo pasó en primavera, exageradísimo de aquel momento, ¿no? El exageradísimo de 1987. Seguimos por aquí en el aire de la 889, compartiendo buena música y un montón de cositas más que siempre hay para que dan vueltas, que son novedades, que tienen que ver con lo que ha pasado en las últimas horas, en Alpa Corral, en los alrededores y también en otros lugares, ¿no? Todas esas cuestiones las tenemos siempre por aquí para compartirlas con ustedes. Bueno, esto pasa en el mundo y en Argentina y más precisamente pasará en Higueras, muy prontito, ¿no? En la localidad de Higueras, cuenta regresiva para las 6 nuevos F-16 que llegarán este fin de semana en el segundo vuelo ferry. El segundo contingente de cazas F-16 Fighting Falcon de la Fuerza Aérea Argentina partirá desde Dinamarca. La operación prevé escalas técnicas en España y Brasil y tendrá como destino final el área de material Río Cuarto. El municipio de Las Higueras ya prepara la tribuna y el estacionamiento allí entonces. La Fuerza Aérea Argentina se prepara para recibir este fin de semana una nueva contingente de 6 cazas F-16 Fighting Falcon adquiridos a Dinamarca. Se trata del segundo vuelo ferry previsto para trasladar estas aeronaves hacia el país con destino final en el área material de Río Cuarto. El intendente de Las Higueras, Gianfranco Lucchesi, dijo a Puntal que ya estamos preparando la tribuna y el estacionamiento. El operativo contempla una escala técnica en España y otra en la base aérea de Natal, Brasil, que fue habilitada temporalmente como aeropuerto internacional para facilitar el paso del contingente de aviones. La autorización estará vigente entre el 21 de septiembre y el 1 de octubre de 2026. La travesía contará además con el apoyo de aeronaves destinadas al reabastecimiento y soporte logístico en una operación que permitirá completar el traslado de los nuevos aviones de combate hacia la Argentina. Una vez arribados al área de material Río Cuarto, los 6 F-16 deberán cumplir distintas etapas de inspección, adaptación y preparación antes de su incorporación al servicio operativo de la Fuerza Aérea Argentina. El nuevo arribo se suma al proceso de incorporación de los F-16. El sistema de defensa aérea argentino vuelve a colocar a Río Cuarto como uno de los puntos centrales de la preparación y puesta en servicio de estas aeronaves.

37 minutos pasaron de las 10 de la mañana, queridas amigas y amigos. Bueno, el Vaticano confirmó la agenda que tendrá por Argentina León 14 cuando llegue, ¿no? La visita formal y que formará parte del viaje apostólico que el pontífice realizará por Uruguay, Argentina y Perú entre el 6 y el 17 de noviembre. El Vaticano confirmó este lunes la agenda oficial de la visita del Papa León XIV a la Argentina, que incluirá encuentros en la Casa Rosada, una misa en Luján, actividades en Córdoba y Claypole, una vigilia con jóvenes y una visita a un complejo penitenciario federal. La visita formará parte del viaje apostólico que el pontífice realizará por Uruguay, Argentina, Perú entre el 16 y el 17 de noviembre, según el programa difundido por la sala de prensa de la Santa Sede, B736, allí entonces. León XIV llegará a Buenos Aires el domingo 8 de noviembre, procedente de Montevideo. El aterrizaje en el aeropuerto Jorge Newbery está previsto para las 16:30, donde tendrá lugar la recepción oficial. A las 17 visitará el monumento al general San Martín y a los ejércitos de la independencia en Plaza San Martín y 20 minutos después participará de la ceremonia de bienvenida en la Casa Rosada. A las 17:50 está prevista la visita del presidente de la República y a las 18:30 el Papa mantendrá un encuentro con autoridades, representantes de la sociedad civil y miembros del cuerpo diplomático del Palacio Libertad, donde pronunciará un discurso. La actividad continuará el lunes 9 con una visita a las 9:15 al pequeño Cotolengo Don Orione de Claypole. A las 11:30 celebrará una misa en el Monumento de los Españoles en la ciudad de Buenos Aires. Por la tarde, a las 16:10, encabezará un encuentro con el mundo del trabajo en la Universidad Católica Argentina, en la UCA, y luego se reunirá con líderes de comunidades cristianas y de distintas tradiciones religiosas en el Palacio San Martín. La jornada finalizará con la celebración de vísperas junto al Episcopado Argentino y las equipos sinodales en la Catedral Metropolitana y una cena con los obispos en el Arzobispado. El martes 10, León XIV viajará a Córdoba. Su partida desde Buenos Aires está programada para las 7:30 de la mañana y la llegada al aeropuerto Ambrosio Tarabella para las 9. A las 10 celebrará una misa en la explanada de la Escuela de Aviación Militar y a las 15:15 mantendrá un encuentro con obispos, sacerdotes, diáconos, religiosos, seminaristas y agentes pastorales en la Catedral de Nuestra Señora de la Asunción. El pontífice regresará a Buenos Aires durante la tarde y a las 20:15 encabezará una vigilia con jóvenes en el Monumento de los Españoles. La última jornada de León XIV en la Argentina será el miércoles 11 a las 8, visitará el Complejo Penitenciario Federal de Buenos Aires, donde dirigirá un saludo. Luego viajará a Luján, donde a las 10 celebrará una misa en la plaza situada frente a la Basílica de Nuestra Señora de Luján. La ceremonia de despedida estará prevista para las 13:30 en el Aeropuerto Internacional Ministro Pistarini de Ezeiza. Media hora después, el Papa partirá hacia Lima para iniciar la etapa peruana de su viaje apostólico. Seguimos por aquí entonces, en el aire de la radio, escuchando buena música y un montón de cosas más que siempre tenemos para compartir con todos ustedes.

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2: Atención, el área de tránsito municipal informa cambios en la circulación del tránsito por Costanera, Paseo de los Artesanos, desde el puente Calle Lombú hasta Carlos de Glime, tradicional esquina de Pirca. Será doble mano hasta finalizar obras en adoquinado en Calle Elombú.
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0: Bien, señoras y señores, estamos escuchando Loco Vías, el clásico de aquellas épocas que todos querían bailar con el abanico. Bueno, lo estamos compartiendo, evocando aquellos tiempos. Rumba, samba, mambo, y anteriormente habíamos escuchado también otros lindos temas musicales en el aire de la 88.9, la radio municipal de Alpacorral. Me voy a la línea de comunicaciones, ya está Manuel. Porque se viene el bloque de deportes y después el horóscopo. Adelante, Manuel.
1: Muchas gracias, Carlos. Entonces vamos a hablar de lo que ha arrojado hasta ahora la fecha número 10 del torneo clausura de primera división del fútbol argentino. Recordemos que hay algunos partidos pendientes que se van a jugar en el día de hoy, ¿no? Pero esto arrancó el día viernes. Allá por el viernes, Central Córdoba y Defensa y Justicia empataron 2-2. Racing de Avellaneda le ganó 3-1 a Sarmiento de Junín. El día sábado, Gimnasia de La Plata y Banfield empataron 2-2. Gimnasia de Mendoza y Deportivo Riestra empataron 0-0. Unión cayó ante Independiente de Avellaneda por 2-1. Mismo resultado para el triunfo de Huracán de visitante ante River, también por 2-1. Y en el Clásico Cordobés, uno de los Clásicos Cordobés, porque recordemos que cuando se reinicie, después de la fecha FIFA, van a jugar Talleres Belgrano, Belgrano Talleres, ¿no? Pero en este caso jugaron Instituto y Talleres, y se quedó la gloria, Instituto, con el triunfo por 3-1 sobre el equipo tallarín. Ayer San Lorenzo cayó ante Boca por 2-0, Rosario Central le ganó a Argentinos Juniors 1-0, mismo resultado para la victoria de Newell's, que le ganó a Platense por 1-0. Belgrano, por su parte, le ganó a Estudiantes de Río Cuarto por 2-1, y en un partido infartante, vamos a decirlo, lleno de fútbol y de goles también, ¿no? Vélez le ganó 3-2 a Tigre. Entonces, van a completar la fecha hoy a las 14:30, Aldo Cibe, Atlético Tucumán, a las 19, Barraca Central, Independiente, Rivadavia de Mendoza, y van a cerrar la fecha a las 21:15, Lanús, Estudiantes de La Plata. El partido que más se resalta es el de Independiente Rivadavia, que va a jugar de visitante frente a Barraca Central. Y ya le cuento por qué. Porque Independiente Rivadavia, de ganar, quedaría como único puntero de la tabla anual del torneo, ¿no? La fecha 10 del torneo clausura va a finalizar este lunes por la noche y podría ser clave en lo que respecta a la pelea en la tabla anual por el título de campeón de liga. Los dos equipos que lideran son Independiente Rivadavia de Mendoza y Vélez Sarsfield, ambos con 48 puntos cada uno, aunque el equipo de Mendoza podría quedar puntero en soledad si esta noche sale airoso en su visita

0: ante Barracas Central. Un poco más abajo, con 47 unidades, cada uno están Argentinos Junior y Boca. El bicho cayó este fin de semana ante Rosario Central y desaprovechó una oportunidad clave, mientras que el Xeneize consiguió un triunfazo 2-0 en su visita a San Lorenzo, y no solo extendió su victoria a 14 partidos, sino que también se prendió de lleno en la lucha por este título. El otro equipo que está metido de lleno en la pelea por el título de campeón de liga es Rosario Central. Justamente el conjunto por el que se inventó este campeonato el año pasado, una vez finalizados los partidos de fase regular, en el que fue uno de los mayores escándalos de los últimos años en el fútbol argentino. El Canalla, como se mencionó previamente, superó 1-0 en condición de local Argentino Junior y alcanzó la línea de los 46 puntos. El top 10 lo completan Instituto de Córdoba y Gimnasia de Cima La Plata con 43 puntos cada uno, River y Belgrano de Córdoba con 42 y Estudiantes de La Plata con 41 puntos. Sin embargo, el Pincha visitará esta noche a Lanús, en el que será el último partido de la décima fecha del torneo clausura, con la posibilidad de ponerse sexto en la tabla de posiciones. Bueno, si pasamos el limpio, así está la pelea por el título de campeón de liga, ¿no? Independiente Rivadavia, con un partido menos, está puntero con 48 puntos. Segundo quedaría Vélez, también con 48. Tercero Boca con 47. Cuarto Argentinos Juniors, también con 47. Quinto Rosario Central con 46. Sexto Instituto de Córdoba con 43. Séptimo Gimnasia de Crema de la Plata con 43. Aparece octavo River con 42. Noveno Belgrano de Córdoba también con 42. Y en el puesto número 10 aparece Estudiantes de la Plata con 41 unidades. Claro que Estudiantes de la Plata tiene que jugar esta noche contra Lanús, al igual que Independiente Rivadavia, que va a enfrentar a Barraca Central, ¿no? Así está el panorama en el fútbol argentino, entonces, Vamos al plano internacional. El capitán de la selección de Suiza, que fue rival de Argentina en el Mundial 2026, podría ir preso. Se trata de Granit Xhaka, quien confesó haber falsificado un certificado de vacunación. Míralo vos, El mediocampista, entonces, quien es el capitán y una de las figuras de la selección de Suiza, podría ser condenado a prisión por haber falsificado un certificado de vacunación. La polémica estalló en las últimas horas, luego de que Xhaka confesara la falsificación de un certificado durante la pandemia del COVID-19. Bueno, allá lejos ya hace tiempo, ¿no? En el comunicado, el mediocampista que enfrentó a la selección argentina en los cuartos de final del Mundial 2026 reconoció que asumía la responsabilidad de mi decisión y cooperaré plenamente con las autoridades competentes, y explicó que había actuado de tal manera por su profunda desconfianza hacia la vacuna. Bueno, ahí está, ¿no? Estos países no se andan con vueltas, ¿no? No es como acá, ni mucho menos, ¿sí? No hace falta que lo digamos, ¿no? ¿Qué más tengamos por aquí? Bueno, en cuanto al automovilismo, la razón por la que la carrera del Gran Premio de Azerbaiyán será un sábado, estamos hablando de la Fórmula 1, ¿no? Este fin de semana vuelve la actividad para el piloto argentino Franco Colapinto en la Fórmula 1. La actividad para el argentino Colapinto, piloto de la escudería Alpine en la Fórmula 1, volverá este fin de semana con el Gran Premio de Azerbaiyán, que se va a llevar a cabo en el circuito callejero de Bakú y que cuenta con una peculiaridad: la carrera será un día sábado. Esto se debe a que el domingo 27 se conmemora el Día del Recuerdo de Azerbaiyán, que es una jornada oficial de duelo en honor a los militares que murieron durante la guerra de Nagorno-Karabaj, de 2020 fue esto, ¿no? Aquel conflicto entre Azerbaiyán y Armenia duró 44 días y fue por el control de la región de Nagorno-Karabaj, entre el 27 de septiembre y el 10 de noviembre del 2020, ¿no? Tras estos 44 días de guerra, Azerbaiyán pudo recuperar el control de gran parte del enclave y de todos los territorios circundantes que estaban bajo dominio armenio, aunque murieron miles de militares de ambos bandos. En conmemoración de este día, el gobierno local le pidió a la FIA que se adelantara la actividad del fin de semana, lo cual fue aceptado por esta última. De esta manera, la actividad en Azerbaiyán comenzará el día jueves con las primeras dos prácticas libres, mientras que el viernes será la tercera y última sesión de entrenamientos y el sábado será entonces la carrera, ¿no? Algo inusual para la Fórmula 1, pero bueno, ahí está también. Bueno, si nos remontamos a lo que tiene que ver con la liga profesional, ya lo decíamos recién, Vélez le ganó 3-2 a Tigre en un partido importante y es el líder de la tabla anual, hasta hoy, que juega Independiente Rivadavia, ¿no? El Fortín lo ganó de manera agónica, después de que el Matador se lo haya empatado dos veces. Con gol de Messi y asistencia de Rodrigo de Paul, el Inter Miami empató 2-2 con San Diego por la Major League Soccer. El astro argentino de tiro libre convirtió para el empate parcial de su equipo en el primer tiempo. Ahí está también, bueno, se confirmó la lesión de un jugador de River y será baja para Scaloni en la selección argentina. El futbolista del millonario se hizo estudios médicos para saber la gravedad de su dolencia. Si no me equivoco, estamos hablando de Thiago Almada, que ha sufrido un desgarro y será baja para lo que será la fecha FIFA de la selección argentina, ¿no? Belgrano le ganó agónicamente a Estudiantes de Río Cuarto, que se hunde en la zona de descenso. El Pirata dio vuelta el resultado, se impuso 2-1 y estiró la racha negativa del equipo que ascendió la temporada anterior, ¿no? Estamos hablando de Estudiantes de Río Cuarto, ¿no? En el plano internacional, bueno, pésimo arbitraje, según lo que dijeron por ahí. El Real Madrid estalló con un comunicado tras la derrota ante el Atlético. El merengue perdió 2-1 en el Clásico de Madrid, publicó un comunicado quejándose del árbitro del partido, ¿no? Son llorones, vamos a decir la verdad, porque yo lo vi al partido, incluso tuve el privilegio de relatar 20 minutos para otro medio, ¿no? Y streaming de ese clásico, y no hubo tal polémico arbitraje, ni mucho menos. Los del Real Madrid, porque tienen plata, les gusta ganar, ¿no? Pero cuando el árbitro cobra lo que realmente debe cobrar y se pone como debe ser, en paralelo, ni al lado del Real Madrid ni al lado del otro equipo, entonces salen a llorar, y por eso, porque no brillaron los cash que tienen, salió con un comunicado durísimo quejándose y todo eso, ¿no? Así que ahí está. Bueno, hablando de clásico, ayer Boca le ganó a San Lorenzo 2-0, en el segundo tiempo fue todo para el equipo Xeneize. Ya desde el inicio del partido se insinuaba que Boca iba a ser superior por cuestiones que, bueno, por lo que viene acarreando el equipo Xeneize, con un tremendo número 5 en la mitad de la cancha que se disfraza de 10, que te maneja el partido como quiere, como es Leandro Paredes, una figura a nivel nacional e internacional, ¿no? ¿Qué vamos a decir? Un tremendo jugador, nacido de la cantera de Boca, ¿no? Y se siente a gusto en Boca Juniors, bueno, jugó un muy buen partido. Vamos a escuchar lo que decía una vez finalizado el partido Leandro Paredes, y también a uno de los que convirtió gol, Miguel Ángel Merentiel, el jugador uruguayo, ¿no? Escuchamos entonces la palabra de Paredes y Merentiel.
1: No pararon de llover ni un segundo y no bajaron la intensidad ni un segundo. Hoy se lo quedaron justamente en el partido reciente, ¿era así?
2: Sí, creo que sí, hicimos un partido perfecto, lo que habíamos preparado, lo que queríamos, intenso, de buen juego, y creo que hasta que se largó así torrencialmente habíamos hecho un partido perfecto.
1: ¿Cómo se prepara en la previa un clásico? ¿Y por qué crees que están en este momento de la verdad que le salen casi que todas? 14 partidos sin perder, de visitante también se les está dando bien. No es fácil venir a la cancha de San Lorenzo, lo han conseguido, hace 7 años que no ganaban, 3 partidos en el medio, bueno, son muchos números positivos.
2: Sí, creo que hicimos un clip mental donde sabíamos que sí, al juego que teníamos le daba intensidad y jugar siempre con esta predisposición, con y sin pelota, creo que iba a ir las cosas mucho mejor, y creo que vamos por un buen camino.
1: Cuando me hablas de un clic mental, inevitablemente hay un mérito ahí para el cuerpo técnico, entiendo.
2: Sí, seguramente digo, esa chispa que necesitábamos, ese empujón que necesitábamos, y nosotros como grupo respondiendo.
1: Empecé a ganar un clásico, ¿no? Visitante.
2: Sí, obvio, porque es un clásico, los clásicos se ganan, y haciéndolo de esta manera, jugando de esta manera, es aún mejor.
1: Gracias. Paredes. Con un clic mental hace un tiempo, y eso los está ayudando a sentirse mejor, a fluir mejor, ¿lo ves así?
3: Sí, la verdad que sí, que venimos compitiendo de la mejor manera, hemos mejorado un montón de cosas, hacemos lo que el entrenador nos pide y lo venimos haciendo bien.
1: Repasábamos recién tus estadísticas, con River son muy positivas, y ahora con San Lorenzo también, jugaste 6 veces con San Lorenzo y le metiste 4 goles.
3: Sí, la verdad que feliz, siempre marcar, y más con esta camiseta, como lo he dicho un montón de veces, es muy importante, así que nada, seguir sumando goles es muy importante para mí, para el club, así que nada, tengo que seguir trabajando.
1: Jugar y ganar un clásico en cuando visita visitante tiene un condimento extra, es algo especial.
3: Sí, necesitábamos ese partido de visitante sumar a 3, y la verdad que lo hicimos de buena manera, se vio claro en el partido, así que estamos muy contentos.
1: ¿A dónde está, Miguel, la clave para que estén vivos en todas las competencias? Están vivos en la Sudamericana, están vivos en el torneo Copa Argentina, y están ahí muy cerquita de ser el mejor equipo en cuanto a puntos de lo que va el año, son cosas positivas.
3: Sí, la verdad que son muy positivas, estamos compitiendo la semana muy bien, el equipo, lo que no le toca jugar también compiten, así que no exigen al máximo, así que nada, tenemos que seguir por esa senda, tenemos que seguir trabajando y mejorando cosas para seguir logrando objetivos que tenemos grupalmente.
1: ¿A quién le dedican el gol?
3: Se lo dedico a mi familia, a mi mujer, a mis dos hijos, que mañana los veo, así que nada, estoy muy contento.
1: Disfruta.
3: Dale, gracias.
1: Miguel Ángel Merentiel.
0: Muy bien, ahí estaba la palabra entonces de dos referentes que tiene Boca, ¿no? Por un lado Leandro Paredes y por otro lado el uruguayo Miguel Ángel Merentiel, ¿eh? Boca le ganó 2-0 a San Lorenzo por la décima fecha del torneo clausura, al tiempo que sigue firme en Copa Argentina y también en la Copa Sudamericana. Sin embargo, el técnico Rodolfo Arrua Barrena fue cauteloso en conferencia de prensa. Dijo estar muy conforme con todo el equipo, el hincha se puede ilusionar y es normal, pero todavía estamos a mitad de temporada, no conseguimos nada aún. Comentó el Vasco respecto al buen momento que atraviesa el equipo. El Xeneize fue amplio dominador del encuentro desde el comienzo y se impuso con goles de Leandro Lozano y Miguel Merentiel. Además, se puso a solo un punto de Independiente Rivadavia, líder de la tabla anual, al sumar 47 unidades. Muy bien, Carlos, dicho esto, vamos a pasar ahora sí a la primera parte del horóscopo entonces.
4: Señoras y señores, se viene la primera parte del horóscopo en la mañana de Sonidos del Valle con la presentación. Guarda que el Pai Cachurta parece que ha levantado estatus, ¿no? Imagínese, ¿no? Se ve que hizo producción mientras usted no estaba.
0: ¿A quién le robó ahora?
4: mire, no sé cómo, qué arreglo han hecho, no sé, pero lo único que me ha dicho es que haga una presentación impecable. 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Fíjese, Manuel, y nosotros acá, no sé.
0: Bueno, pero muy bien, bueno, saludos y el deseo de, bueno, de que tengan muy buena venta la gente de Carnicería El Alto, ahí es a Carlitos, que si no me equivoco es de Tauro, ¿eh?
4: Es taurino el muchacho.
0: El saludo para Elba, el saludo para Elba también.
4: Es Torito.
0: Así que bueno, ahí está, gracias por estar siempre ahí, amigos de aquí de Alpacorral entonces, ¿no? Bueno, ¿qué habrá hecho el Pai? No sé, pero bueno, ahí está el tipo.
4: ¿Algún curro hizo? No sé, ya lo vamos a averiguar.
0: ¿Se fijó, Carlos, en la foto? Qué fea que le queda la remera y el estilizada que le regala. Por favor.
4: A usted también le regala. De verdad.
0: Pero él lo pidió, Carlos. Él pidió que se regalara algo ese que me quede entallado el cuerpo.
4: Ah, bueno, sí, le queda. Ah, quiere mostrar músculo con la remera.
0: Claro, algo de eso, sí, pero hay poco que mostrar, ¿no?
4: Dios mío.
0: Hay un tema de Jean Carlos de allá lejos, de hace tiempo, que dice que en el hueso está el hueso.
4: Parece que han soltado pichones de gorrión allá en la zona de...
0: No, y yo no quiero ni pensar lo que va a decir. Ahí está posteando, que un saludo para mi amigo Carlos. Carlos C. No, el amarrete director de la...
4: No, uy, no.
0: Oiga.
4: Ah, ahora es Carlitos, Carlitos C.
0: Estamos en lo alto.
4: ¿Sí? Estamos tal? En el alto, voy el alto. El muchacho, no, Dios mío. Ya va a venir con el caballo cansado y va a necesitar sombra de este árbol, Cachorta.
0: Sí. Sobre todo allá por el 26 y 27,
4: sí,
0: ¿vio?
4: Eso.
0: Para llegar al primero.
4: Ya vas a ver, Cachorta.
0: Vamos a lo nuestro, entonces, vecino. Ya sabes, tengo una vecina que por ahí cuando la encuentro siempre me da un tirón de oreja, ¿vio?
4: Bueno, vecina, quédese tranquila. Ahora vaya a Carnicería El Alto y
0: se va a olvidar todo. Me dijo, ¿sabe qué dijo la última vez?
4: ¿Qué dijo?
0: Que era un agrandado.
4: ¿Ah, sí? ¿Le dijo a la vecina?
0: Le digo, ¿por qué? Le digo, porque es un tipo que mide más de 1.80 m. No, si es un agrandado, si quiere hacer facho.
4: No, tremendo.
0: Vamos con lo nuestro. Vamos a ver cómo están las cuestiones por aquí. Vamos a comenzar, obviamente, no puede ser de otra manera, salvo que comencemos el ahora cupo lo de atrás para adelante. Pero
4: claro.
0: Comenzamos con el número uno, que es el titular indiscutible, y es Aries, ¿no? Que va del 21 del 3 al 20 del mes número 4, ¿no? Nos dice lo siguiente: hoy, lo que se presente, tanto lo bueno como lo malo, estimulará tu espíritu de lucha, aproveche el momento de bienestar. En amor, deja atrás peleas y desacuerdos y busca nuevas formas de contacto con tu ser amado, aliviarás aspectos estancados en el amor. En riqueza, no dudes un minuto en poner toda tu creatividad, sácale todo el provecho posible a las nuevas oportunidades que se presenten. En bienestar, una buena tonicidad en la zona abdominal resulta indispensable para la perfecta estática de la columna vertebral. Realiza ejercicios diarios, ¿eh? Mirá vos, ¿eh? Ahí está Aries, entonces. Y la predicción para el día de hoy, para la gente de Aries, es la siguiente: los cambios están, trata de abrazarlos y no huyas, ya que los mismos serán constantes, positivos y sorpresivos. Solo tienes que lograr el éxito. Ahí está, ¿eh? Eso es lo que le depara entonces a la gente de Aries. Pasamos al próximo signo y hablamos de lo que le depara a la gente nativa, el signo Tauro. En el día de hoy, señal de alerta, un hecho fuera de lo común te va a ayudar a definir tu futuro. Tu espíritu aventurero generará un caos sentimental. En amor, si estás en pareja desde hace tiempos y la rutina ha ido entibiando la relación, precisarás renovar tus antiguos ritos amorosos. En riqueza, la crisis financiera te llevará a tomar el toro por las astas. Haz hincapié en el aspecto económico y en tu desarrollo personal. Y en bienestar, el nerviosismo afecta tu salud y tu relación familiar. Tranquilízate, pon un paño de agua fría y recupera la calma tan ansiada por todos. La predicción en el día de hoy para la gente de Tauro es la siguiente: esperas una resolución rápida para un problema que te está aquejando y no depende de ti. Pon optimismo ante las adversidades, ¿eh? Eso es lo que le depara entonces a la gente nativa del signo Tauro. Pasamos al próximo signo y hablamos de lo que le depara a la gente nativa de Géminis. Hoy te sientes entre dos caminos a elegir. Ambas opciones son tentadoras, no te apresures, deja que el tiempo actúe como guía. En amor, asediado por el sexo opuesto, esquiva con delicadeza a quien pueda comprometerte, cuídate, no establezcas lazos íntimos. En riqueza, después de arduas jornadas, llega una época de distendida espera, en breve te presentarán ofertas interesantes. En bienestar, déjate guiar por la intuición y promoverás un creciente bienestar familiar, evita prometer cosas que no puedes cumplir. La predicción para la gente de Géminis: la paciencia se convierte en algo muy valioso para ti. Retrasos e interrupciones se combinan para complicarte un poco la vida. Eso es lo que le depara a la gente de Géminis. Y ahora sí, pasamos al próximo signo y hablamos de lo que le depara a la gente nativa del signo Cáncer. Parece que es una nota. Quedó en el borrador. Carlos González, me debes 5.000 pesos. Le debes.
4: Cachorta.
0: Quedó en el borrador acá. Sácalo. Bueno, ahí está.
4: Bien. Qué bárbaro. ¿Cómo manda las cosas?
0: No. Igual estaba Carlos en el borrador aquí, y para cómo estaba la introducción, mire. ¿Qué le anda, David? ¿Por qué 5.000 pesos, Carlos?
4: No sé, de cuentas que saca, dice que pues, no sé por qué, que le he quedado debiendo de hace mucho.
0: 13/9/2023.
4: Sí, no sé.
0: Bueno, para la gente del signo Cáncer, dice lo siguiente: hoy estarás sentimentalmente regular, pero en contrapartida al infortunio en el amor. Serás más afortunado o afortunada en el resto de tu vida. En amor, estás romántico, si eres una dama romántica, sensual y pasional. Claro. Las puertas del amor se abren. Si no tienes pareja, encontrarás a alguien justo a tu medida. ¿Qué tal, eh? En riqueza, cambios en puerta y todos para mejor. Si cuentas con un excedente, no vaciles en hacer inversiones con posibilidades de expansión. En bienestar, hoy puedes establecer la diferencia que hay entre ser hermoso por fuera y ser hermoso por dentro. Evita los superficiales, te sentirás mejor. La predicción para la gente del signo Cáncer: serás protagonista en el teatro del mundo. Buen intercambio afectivo, poca perspectiva comercial, algunos desacuerdos en puerta. Eso es lo que le depara en el día de hoy a la gente del signo Cáncer. Seguimos nuestro recorrido por estos primeros 6 signos y hablamos de lo que acontece en Leo, ¿eh? Para leoninos y leoninas, les depara lo siguiente. Hoy, buenas perspectivas en temas del corazón, negocios y estudios en la cuerda floja, aprendes a decir basta y a cuidar tu salud. En amor, tu pareja te dará abundantes motivos de alegría y confianza. Saber elegir suele ser un talento poco común y tú lo tienes. En riqueza, tu promoción personal en el trabajo o estudio va a necesitar una buena dosis de intuición y esfuerzo, pero tendrá recompensa. En bienestar, en materia de amor, sigue tus instintos. En vez de pedir consejo a los demás, nadie mejor que tú para conocer tus necesidades y deseos, ¿eh? Y la predicción de hoy para Leo es la siguiente: estarás poco motivado o motivada, arremeterás contra aquello que se te interponga más por costumbre que por convicción, promesas no cumplidas, ¿eh? Y finalizamos esta primera parte del horóscopo hablando de lo que acontece en el signo Virgo, entonces, ¿eh? A la gente de Virgo le depara lo siguiente: aprovecha toda oportunidad que tengas para cortar las que te apresan. No dejes todo por una causa perdida, ve las consecuencias. En amor, se avecinan pequeñas peleas típicas de dos personas enamoradas. No esperes recibir lo mismo que entregas, o si no, te vas a desilusionar. Bueno, ahí está, ¿eh? En riqueza, evitarás la angustia si te ocupas de poner tus gastos bajo control. Cuando las cuentas cierren, dispondrás de más libertad. En bienestar, no puedes estar en varios lugares al mismo tiempo. Relájate, nadie puede. Los seres humanos debemos aprender a elegir. Tómate tu tiempo. Y la predicción de hoy para la gente de Virgo es la siguiente: personas con autoridad se te opondrán. No les des el brazo a torcer, pero tampoco lastimes al otro. Te verás obligado o obligada a frenar tus impulsos, ¿eh? Eso es lo que le depara entonces a la gente de Virgo, y así hemos finalizado la lectura de la primera parte del horóscopo, entonces, en este día lunes, Carlos, ¿eh? Con los datos del tiempo también, ya que estamos por aquí. Vamos. La temperatura actual es de 12 grados y medio en este momento, ¿no? Cielo despejado, viento del sector sur a 18 kilómetros la hora, la humedad relativa del ambiente es del 28%, la presión atmosférica está en 1018 decimal 6 hectopascales, la visibilidad es normal en este momento.
4: Pero muy bien, perfecto entonces. Muchísimas gracias, Manuel, y en un ratito lo tenemos con la segunda parte del horóscopo alrededor de las 12.
0: Como no, por supuesto que sí, Carlos, sí, muchas gracias al auspiciante que tenemos ahí, es Carnicería El Alto, entonces, ¿eh?
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0: Por supuesto que sí, Carlos, ¿eh? Volvemos nosotros en breve, entonces, con más información deportiva, con la segunda parte del horóscopo y contando algunas noticias también que van por ahí, ¿no?
4: Pero cómo no, por supuesto, Manuel, esperamos su llamado en un ratito nomás.
0: Muchas gracias, Carlos, hasta luego.
4: Hasta luego. Seguimos nosotros por aquí en el aire de la 889, más música que suena y ya se viene también lo que son la tanda comercial y luego seguimos por aquí. Alrededor de las 12 vienen los chicos de Eli Penna a hacer el sorteo. En un ratito vamos a estar dialogando con Carlitos Ceja en la radio por ese nuevo emprendimiento que tiene por ahí. Así que vamos a ver qué nos cuenta. A ver si ligamos el asado y va a haber algo parecido. Digo, de pronto me parece, dijera un gran conductor, ¿no? Un gran maestro. Seguimos en la 889.

0: Atención, el área de tránsito municipal informa cambios en la circulación del tránsito por Costanera, Paseo de los Artesanos desde el puente Calle Lombú hasta Carlos de Glime, tradicional esquina de Pirca. Será doble mano hasta finalizar obras en adoquinado en Calle El Ombú.
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0: Nos quedábamos escuchando por ahí a, en este caso, a Chayanne. Sí, señor, ahí estaba Chayanne, Te echo de menos, que ya lo habíamos compartido hace un ratito nomás, un ratito, sino que interrumpimos también la pausa comercial porque tengo a las chicas, los chicos del IPEN número 119, Néstor Sarasaga de aquí de Alpa Corral, que, bueno, vamos a hacer el sorteo de la rifa que están organizando los chicos. Para el viaje de estudio. Es un viaje de estudio, no es el viaje de egresados, ¿no? Que se hace siempre. Bueno, y acá me pasa a Luján los lugares donde van a visitar. Altagracia, Agua de Oro, Jesús María, Colonia Carolla, Córdoba Capital y Miramar de Ancenusa. En ese orden, justamente, va a ser el recorrido, el itinerario del viaje, que es a partir de octubre ahora, ¿no, Luján? Buen día, Luján, ¿cómo estás?
1: Buen día, Toto, ¿cómo estás? Viajamos en octubre, el 19 de lunes, salimos a las 7 y volvemos el jueves viernes a las 3 de la mañana.
0: Pero muy bien, qué lindo viaje, ¿eh? Qué lindo viaje porque es de la especialidad de turismo. Bueno, y el motivo de Luján acá es para hacer el sorteo, como bien ya lo dijimos, de la rifa para recaudar fondos para lo que sería el viaje, ¿no? Para pagarse parte del viaje, ¿no? Bueno, empezamos entonces con el sorteo y vamos con vamos a empezar del décimo premio. Hay uno más, hay 11 sí. Premios, un bonus. Bueno, vamos con ese entonces. ¿Qué es? Porque no está acá anotado.
1: No, no está. Era un mate con una yerbera.
0: Un mate con una yerbera. Bueno, muy bien. Vamos entonces a ver quién se lleva el décimo premio, que es un pan casero y una torta matera. Uy, para ir a tomar mate la tardecita. A ver, ahí está. A ver, sacamos el numerito. Ya tenemos por acá el número. Es el 109, ahí está el 109, lo mostramos en cámara, 109, y corresponde a Rocío Vilches. Ahí está el 109, Rocío Vilches es la ganadora entonces de el décimo premio, que es un pan casero y una torta matera. Ahora vamos con el noveno, que es una pasta frola y una torta matera. A ver, nuestro bolillero... gira y ya tenemos el número por aquí entonces. Vamos a ver qué numerito es. El 80. El 80 y corresponde a Víctor Alves. Ahí está el 80. El 80, ¿no? Sí. El 80. Ahí está entonces. A Víctor Alves, que se gana entonces la pasta frola y la torta matera. Vamos ahora con el octavo. El octavo, que es una pasta frola y un pan casero. Vamos entonces. Ahí está. Bien, el número que salió favorecido es el 122, y corresponde a María Fano. Ahí está, 122. El 122, entonces, María Fano se lleva la pasta frola y el pan casero, ¿no? Habíamos dicho... Vamos ahora por el séptimo, una docena de empanadas. Vamos a ver quién se la lleva. Una docena de empanadas, entonces. El numerito que sale ahora es el, en este caso, el 24. El 24, ahí está el 24, entonces, Gabriela Ferrero. Sí, señor, Gabriela, te has ganado, en este caso, la docena de empanadas. Vamos por el sexto. Un set de toallas de 3 piezas. Esta es entonces la rifa de los chicos del viaje de estudio que van a hacer ahora en el próximo mes. Por distintos lugares, ya lo decíamos recién. Vamos entonces. La ganadora es, en este caso, era el set de toallas de 3 piezas. Es el número 49 y corresponde a Mónica Vilches. Ahí está el 49, Mónica Vilches. Ahí está, perfecto. Entonces, seguimos con el quinto, un organizador de ropa. Mirá vos, a ver quién se lo lleva. El quinto premio, entonces, un organizador de ropa y corresponde al número 18. Ahí está el 18 y Flavia Vigo. Flavia Vigo es la ganadora, entonces, con el organizador de ropa. Vamos con el cuarto, un set de platos y vasos, el cuarto premio. Vamos entonces. Atención, entonces, cuarto premio, el cuarto habíamos dicho. El número 4, el 04, entonces con, ¿qué dice? Carol Barrio Nuevo. Carol, te has ganado entonces el cuarto, que es un set de platos y vasos. Tercer premio, almuerzo o cena en Rotisería y Comedor Hailey. Allí entonces, atención, ¿es un almuerzo para dos personas? Sí. Sería algo así, ¿no? Así que bueno. Atención, entonces, el número que salió es el 32 y corresponde a Gabriela Ferrero. Gabriela Ferrero, te has ganado entonces el almuerzo en Rotisería y Comedor Hailey. Atención, atención, porque viene el segundo premio. Vamos con el segundo premio y es el número 26 y corresponde a Mateo Zabaldano. Zabaldano, ¿no? Sí, ahí está el 26, entonces el número ganador. Y vamos por el primer premio. Atención, el primer premio, entonces, el primero es un cordero. Ahí está, entonces, el primer premio es un cordero y corresponde al número 19, Rubén Ardile. Ahí está, entonces, se lleva el cordero, ¿no? El primer premio. Muy bien, entonces, ahí están los numeritos. Luján tiene todos los números y los ganadores de esta rifa que han organizado los chicos. Agradecimientos, Luján.
1: Bueno, primero que nada quiero agradecer a Hailey Comedor, Laura Store, Leo e Hijos, a Mirta Rojo, y bueno, y amigos y familiares que también han,
0: de una forma u otra,
1: han ayudado. Sí, bueno, muchas gracias a todos y gracias por participar.
0: Pero muy bien, perfecto, gracias por colaborar y comprar los numeritos, porque es algo muy importante, ¿no? Esto del viaje de los chicos, que es un viaje de estudio, es vivir experiencias de lo que es la especialidad, ¿no? Que es el turismo. Luján, muchísimas gracias a vos y, bueno, a tu disposición por cualquier cosa.
1: Muchas gracias.
0: Gracias, entonces, allí así dábamos entonces aire al sorteo, dábamos continuidad al sorteo de la rifa de los chicos por el viaje de estudio que van a hacer ahora entonces. Que tengan un muy buen viaje y, bueno, aprovechenlo porque son muy bonitos estos viajes, más con un aprendizaje enorme.
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0: Atención, el área de tránsito municipal informa cambios en la circulación del tránsito por Costanera, Paseo de los Artesanos, desde el puente Calle Lombú hasta Carlos de Glime, tradicional esquina de Pirca. 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

Bueno, seguimos por aquí en el aire de la radio. 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

Bueno, está despejado, pero hay viento, un viento bastante fuerte del sur. Ya lo habían dicho algunos pronósticos que marcaban que íbamos a tener viento hoy, bastante viento hoy. Así que bueno, el viento del sector sur hará bajar un poquito más las temperaturas. Se espera una jornada bastante fría mañana en la mañana. Digo fría en los 3 a 4 grados de mínima. Después va a ir ascendiendo y vuelve el veranito, ya vuelve la primavera en su esplendor. Ya a partir de mañana a la tarde ya se estabiliza un poco las condiciones del tiempo. 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

Bueno, rige desde este lunes el plan de regularización de tasas de hasta el 24 cuotas. El régimen permitirá regularizar deudas de inmobiliario, hemos, patente y comercio e industria. Contempla quitas de intereses de hasta el 80% y facilidades para los más vulnerables. Este lunes comienza a regir en Río Cuarto el nuevo plan de regularización de tasas municipales destinado a que los contribuyentes con deuda vencidas puedan ponerse al día mediante distintas alternativas de pago. El régimen fue aprobado por unanimidad en el Consejo Deliberante y contó con aportes de los bloques de la oposición. La propuesta alcanza las obligaciones correspondientes a inmobiliario, hemos, patente y comercio e industria en la ciudad de Río Cuarto. Entre las opciones generales se establece una condonación del 80% de los intereses para quienes cancelen deuda de contacto. Los tipitos, campanas en la noche.

0: etapas, más de 1.180 kilómetros recorridos, el Museo Itinerante llegó a San Fernando del Valle de Catamarca, donde va a permanecer por 3 días. El Gran Premio Argentino Histórico está en Catamarca, luego de dos largas y extenuantes etapas que unieron Luján, provincia de Buenos Aires, con Altagracia el día sábado, con más de 650 kilómetros de recorrido, y la segunda etapa se largó en la mañana del día domingo, desde el Parque de Sierras Hotel en La Serrana, en la localidad cordobesa de Altagracia, para llegar a la Catedral de San Fernando del Valle de Catamarca. Un recorrido más corto que el primer día, pero mucho más extenuante por las altas temperaturas que tuvieron que soportar los autos con algunos años de antigüedad y sus pilotos y navegantes sin la ayuda del aire acondicionado, al contrario, en muchos casos sufriendo recalentamientos en los motores, por lo que tuvieron que mermar el ritmo de competencia en algunos casos. El Museo Itinerante, como se la denomina la larga caravana de autos que compitieron hace varios años, llama mucho la atención en cada punto de paso. Así fue en la plaza principal de Altagracia, donde se congregó una impresionante cantidad de público para admirar los autos y saludar a los participantes. Otro tanto sucedió en cada uno de los puntos de neutralización durante la segunda etapa en una estación de servicio en Dianfune, fue esto, ¿no? Donde mucho público llegó a ver a los autos de cerca y los mismos sucedió en la localidad de San Martín, ya en Catamarca, donde en un espacio frente a la estación de servicio del Automóvil Club Argentino se montó una feria de productos artesanales. La llegada de los autos a la Catedral de Catamarca y con los autos estacionados en el frente de ella fue impresionante, con mucho público que se acercó a saludar a los participantes y a aprovechar para interiorizarse de cómo es este tipo de competencia. La máxima atención se la llevó el piloto polaco Sobiehrat Zasada, que con sus 96 años llegó a la catedral en su imponente Porsche 911 Dakar y después se sentó en una confitería junto a su navegante y miembro del equipo a tomar un refrigerio. ¿Qué
1: ¿Qué
0: tal,
1: tal,
0: eh?
1: eh?
0: Ah,
1: Impresionante.
0: 96 años tiene, mira, imponente. Claro, tiene sus años este auto, pero es imponente. En un Porsche 911, para aquel que entiende de fierro, sabe de lo que estoy hablando, ¿no? Luego de las 12 etapas, corría la tripulación representativa de Río Cuarto, Francisco Figueroa y Florencia López Tapia, a bordo de su Ford Escort. Este es un Ford Escort Guía 1992. Están dominando la clasificación general de la categoría contemporáneos. Luego de ganar las 12 etapas corridas, llevan un acumulado de 28, serían segundos, 17 milésimas. Ah, claro, de penalización. Claro, tienen 28 segundos, 17 milésimas de penalización, superando por un amplio margen a Martín Tambucci y a Leandro Fumagalli con un Peugeot 208 modelo 2022, que tiene un acumulado de 1 minuto, 11 segundos, 30 milésimas de penalización, ¿no? Así que ahí están. Entonces, bueno, es amplio el informe, pero es hermoso, ¿no? A mí me encantan todos estos tipos de los autos antiguos, no tan antiguos, porque bueno, si hablamos de un Peugeot 208, es modelo 2022, ¿no? Pero ese Porsche 911, el piloto polaco, ¿no? Con sus 96 años, llama la atención, es imponente,
1: Oh,
0: realmente, ¿no?
1: tremendo.
0: Sí,
1: Mirá
0: sí.
1: vos, ¿no? En buen estado, en buenas condiciones el hombre, o sea, digamos,
0: Sí,
1: bueno,
0: no aparenta tener 96
1: imagínese,
0: años. Parece alguien
1: un
0: de
1: pibe.
0: 60 y algunos añitos más, ¿no? Claro, la raza, él es de origen polaco, ¿no? Y es famoso, ¿no? Porque en su época también compitió en el Dakar, en el famoso Dakar, ¿no? Que se largaba el París-Dakar, que después se transformó en el Dakar, nada más,
1: Sí,
0: porque se
1: sí,
0: largaba
1: sí.
0: desde París y terminaba en Dakar, ¿no? Compitió con ese Porsche, ¿no? Y ahora anda de paseo por aquí por Argentina. Mira,
1: Toma
0: ¿qué
1: para
0: tal?
1: vos.
0: Sí, compite en esto que son. Es todo amiguismo, esto. Ellos lo hacen, bueno, el que gana, gana, obviamente, pero nadie se lleva nada. No es competencia, sino que es mostrar los modelos, distintos modelos. Mira, hasta ahí, Fiat 600, está la famosa Renault, el Renault 6, ¿no? Chiquitito también, bueno, por eso dice en el informe que sufre el recalentamiento, que no tienen, la mayoría de estos autos no tienen aire acondicionado, ¿no? Entonces, lidian como pueden, y por ahí los caminos son sinuosos y mucho de estas cuestiones, ¿no? Pasando a la liga profesional, bueno, Rosario Central le ganó a Argentino Junior y se acercó en la tabla anual, ya lo decíamos, ya dimos a conocer los resultados de la fecha número 10, que se está jugando, porque hoy se van a jugar tres partidos más. Pero ayer, bajo una intensa lluvia, el Canalla se impuso por la mínima y sumó tres puntos cruciales. Él le ganó a Argentinos Juniors, Rosario Central, y se le acercó un poco más en la tabla anual. El gol lo convirtió Ignacio Obando a los 41 minutos del primer tiempo. Siguiendo con esto, Newell's, por su parte, le ganó a Platense en Vicente López, y se metió en los playoffs. El Calamar recibió otro golpe tras haber sido eliminado de la Copa Libertadores contra Fluminense. Bueno, la Lepra Rosarina le ganó por 1-0 por la décima fecha del torneo clausura. A los 18 minutos del primer tiempo, Santiago Solari convirtió el gol para el conjunto visitante, en tanto Celías Ingetron fue expulsado en Platense a los 37 minutos de la segunda mitad, ¿no? Ahí está también. Bueno, partido que se jugó a puertas cerradas. ¿Por qué se jugó a puertas cerradas? Porque Platense tiene dos fechas de penalización. Cuando terminó el partido contra Fluminense y quedó eliminado, los hinchas de la Barra Brava, sobre todo de Platense, ingresaron a la cancha y fueron a robarles banderas y a agredir a los hinchas Fluminense que estaban en la platea visitante, ¿no? Entonces, bueno, la Previde le ha dado dos fechas de suspensión y ayer cumplió una de sus primeras fechas jugando puertas cerradas contra Newell's, y así va a ser en la próxima fecha cuando va enfrente a Argentinos Juniors, ¿no? Siguiendo con esto, en el final, Estudiantes de Río Cuarto se quedó con las manos vacías frente a Belgrano. Otro duro golpe para el elenco riocuartense, que cayó 2-1 en el estadio Julio César Villagra por la fecha número 10 del torneo clausura. Estudiantes tuvo una positiva presentación en la capital provincial, pero se quedó con las manos vacías en una de las últimas jugadas del partido. El equipo dirigido por el Yagi Forestero estuvo a la altura, le jugó de igual a igual al último campeón. Abrió el marcador, pero no pudo sostener la ventaja y perdió por 2-1. Martín Garmerone rompió el cero a los 29 minutos del complemento a favor del León riocuartense. Lautaro Gutiérrez a los 37 y Lucas Pacerini a los 50 minutos fueron quienes le dieron la victoria al Pirata Córdobés. En la próxima fecha, Estudiantes será local de Racing de Avellaneda. Esto va a ser el domingo 4 de octubre a las 21:30. En Río Cuarto, y Belgrano tendrá el clásico frente a Talleres el mismo día, pero desde la hora 17. Así que ahí está la actuación de Estudiantes de Río Cuarto. Lamentablemente no encuentra la positividad y se hunde cada vez más en los abismos del descenso, ¿no? Por su parte, Boca le ganó el clásico a San Lorenzo, ya lo decíamos anteriormente, y se prendió en la pelea por la tabla anual gracias a un gran zurdazo de Leandro Lozano, jugador que tiene un talento bárbaro, un pibe joven, jovencito, ¿no? Y a otro gol de Miguel Merentiel, el Xeneize se impuso 2-0 ante el Ciclón en el nuevo gasómetro por el torneo clausura. Hablamos del torneo Federal A. Pese a la caída en Mendoza, Atenas de Río Cuarto clasificó a los cuartos de final. El Albo riocuartense perdió 1-0 ante Huracán Las Heras, pero gracias a otros resultados se metió dentro de los 8 mejores del torneo Federal A. Al margen de la derrota ante Huracán Las Heras en Mendoza, Atenas de Río Cuarto consiguió acceder a los cuartos de final del torneo Federal A. El Albo, que llegaba a esta última fecha del nonagonal, dependiendo de sí mismo, no pudo en tierras mendocinas, perdió 1-0, pero se dieron otros resultados y avanzó a la siguiente instancia. El único gol del partido lo convirtió Marco Eduardo Leiva a los 31 minutos del primer tiempo. El equipo dirigido por Gastón Leva cerró esta segunda instancia del certamen en el cuarto lugar de la zona B con 13 unidades, producto de 4 victorias, un empate y 3 derrotas, y va a buscar pelear por el ascenso a la Primera Nacional. El rival de Atenas en los cuartos de final será San Martín de Formosa, que concluyó primero en la zona A con 17 puntos. La serie se va a iniciar el domingo 27 en el Estadio 9 de Julio de Río Cuarto. Así que ahí está el otro equipo riocuartense, que en este caso milita en el Federal A. Bien, Carlos, vamos a pasar a la segunda parte del horóscopo entonces.
1: Pero cómo no, Manuel, entonces ahí venimos con los segundos 6 signos del horóscopo, con la presentación de Carnicería El Alto. 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Te atiende el negro, sí, te atiende el negro. Sí, señor. Vamos con... por acá me dicen que atiende Winnie Pooh, no sé. ¿Cuál de los dos atiende o es el mismo? No sé cómo es la historia. Me voy con los signos del horóscopo, Manuel.
0: Muy bien, muchas gracias, Carlos. Seamos serios, no le ponga... ¿Cómo Winnie Pooh?
1: No sé, acá hay un amigo de él que dice que es Winnie Pooh, el negro. El negro no, el negro está ahí musculoso, atendiendo de pura musculosa.
0: Y cuando se pone ese delantal rojo, imagínate.
1: Sí, sí, está muy de carnicero.
0: Sí, señor.
1: Pero, se pone un Pablo. Gorrito. Y se pone un gorrito, ¿veo?
0: Ah, claro, sí, obvio. Exacto.
1: Sí, sí, y le ha puesto como si fuera una creste gallo arriba, dice El Alto.
0: Bueno.
1: Dice que fue una sugerencia de Cachurt.
0: No haga esas cosas, no diga eso, porque comienza a inventar, cachorro, ya está.
1: Sí, no, ya, vaya a saber qué le voy a inventar ahora.
0: Pero para mañana le tengo un audio del cachorro.
1: ¿Sí?
0: Haciendo un sorteo de un lechón.
1: No.
0: Mañana se lo paso.
1: Ah, ando haciendo sorteos también.
0: Sí, puede, pero los insultos, los improperios que le dice la
1: señora. Hablando de lechón, también puede conseguir lechones ahí en la carnicería.
0: Qué lindo. Sí, sí. Bueno.
1: No son de los nocturnos.
0: No
1: son de eso. Son de los otros.
0: Opa. Me hace recordar a la República de los Aviones.
1: Ah, ¿sí?
0: Los negros son bravos en la noche, sí.
1: Ahí dice que hay muchos nocturnos, ¿no? Lechones nocturnos.
0: Sobre todo para la parte sur, donde hay muchos lechones también.
1: Claro, no, son todos nocturnos. Son nocturnos.
0: Sí, pero son bravos. Bien, vamos a lo nuestro entonces, Carlos. Hablamos de lo que acontece en Libra el día de hoy, ¿eh? Para la gente de Libra, dice lo siguiente. Hoy, cuida la crudeza con la que expresas lo que piensas y sientes, evalúa las consecuencias que puedas ocasionar a tu entorno. En amor, provocativo, o provocativa si eres una dama, aventurero o aventurera, y decidido o decidida, tendrás muchas conquistas que te harán sentir deseado o deseada y contenido o contenida, vívelo a pleno. En riqueza resolverás con madurez varios inconvenientes causados por la imprevisibilidad ajena. Trata de no crear dependencias. En bienestar, el tacto y el buen trato resultan más útiles que la fuerza. Ante una situación comprometida, se abren nuevos caminos. La predicción de hoy para Libra, sientes dos compromisos muy fuertes que te jalan de un lado a otro y con ambos quieres quedar bien. Deberás elegir uno de ellos, ¿eh? Eso es lo que le depara en el día de hoy a la gente nativa de Libra, en este caso. Pasamos al próximo signo y hablamos de Escorpio en este caso, ¿no? Para la gente de Escorpio nos dice lo siguiente. Hoy debes distraerte y descansar de la dura jornada laboral. Aprovecha para practicar deporte. En amor estarás con ganas de quedarte en casa y ocuparte de tu pareja. Etapa de gran atracción física y ardiente pasión. En riqueza, estarás convincente y razonable en la exposición de tus ideas, puede hacerte ganar admiración y respeto de tus pares. En bienestar, tienes que enfrentarte a la realidad. Cualquier desavenencia podrá resolverse si actúas con lógica y diplomacia, así ganarás el respeto de los demás. La predicción de hoy para la gente de Escorpio, la calidad mental es la materia prima de los servicios que prestas o vendes. Tus palabras son el resultado de tus pensamientos. Ahí está entonces lo que le depara a la gente de Escorpio. En este caso, pasamos al próximo signo y hablamos de lo que acontece en Sagitario. Para la gente de Sagitario nos dice lo siguiente. Puedes encontrarte soñando despierto en el día de hoy. Las fantasías podrían parecer la opción más fácil para alejarte de un día pesado. En amor, lograrás revertir una situación en la pareja que generaba un clima bastante tirante. Manéjate con transparencia. en riqueza, los asuntos financieros te harán depender demasiado de los demás. En calma, pronto todo cambiará. En bienestar, la lectura podría ser un buen escape para los problemas cotidianos. Evita los excesos en las comidas. Y la predicción del día de hoy para Sagitario es la siguiente. Los astros están de tu lado. Armonía en la familia y bien con los amigos. Se hace realidad una vieja ilusión. Buenos augurios. Ahí está entonces lo que acontece en Sagitario en este caso. Ahora vamos por el próximo signo y hablamos de lo que le depara a la gente nativa de Capricornio. Hoy, aunque trabajes a buen ritmo, faltará tiempo para las tareas pendientes. Estarás muy exigente contigo y con los demás. En amor, ante un hecho fortuito, confirmarás que sigues enamoradísimo de tu pareja, te conmoverá la pasión que parecía olvidada. En riqueza, muchos son los que se preocupan por tus intereses económicos, principalmente tu pareja y tu familia. Escucha sus consejos. En bienestar, será un buen día para comenzar a planificar un viaje. Te va a ayudar a repensar muchos aspectos de tu vida. La previsión para Capricornio. Estarás comunicativo y atento a la suerte. El amor te esquiva. Espera tu turno en el reparto del destino. Eso es lo que acontece en Capricornio. Pasamos al siguiente signo y hablamos de lo que acontece en Acuario. Hoy, buenas oportunidades para adquirir lo que necesitas. Si te dedicas a las ventas, organiza reuniones para mostrar tus productos. En amor, si cometiste una infidelidad, no necesariamente significa el fin de tu relación. Busca en tu interior las razones y explícalas. En riqueza, las conexiones con personas adecuadas inspiran ideas superadoras. No te sobrecargues de responsabilidades. En bienestar, tómate un descanso, un fin de semana para pensar y reflexionar. Te va a ayudar a recuperar energía y liberarte del estrés cotidiano. La previsión de hoy para Acuario es la siguiente. Hay un cúmulo de decisiones que tomar y no estás muy dispuesto a hacerlo. Pide un tiempo para dedicarlo a examinar tus opciones. Eso es lo que le depara en este día lunes a la gente de Acuario. Y vamos a finalizar, obviamente, hablando del último de los signos, que en este caso es Piscis. Para la gente de Piscis le depara lo siguiente. Hoy, días poco serenos con algunas satisfacciones materiales y poco respiro en lo personal. Sé paciente, la suerte estará de tu lado. En amor, contradicciones en tus sentimientos que te van a obligar a un distanciamiento, no te comprometas seriamente en una nueva relación. En riqueza, tratos que parecen ventajosos pueden poner en riesgo tu seguridad. Lleva adelante los negocios sin dejar que te apuren. En bienestar no necesitas hacer obsequios para ser valorado o valorada. Quienes realmente te aprecian lo hacen por lo que eres y no por lo que tienes para dar. Y

0: Bueno, señoras y señores, seguimos por aquí las 12:06 minutitos. Estamos en el mediodía. Me voy a la unidad de comunicaciones. Está Manuel. Adelante.
1: Muy bien, muchas gracias, Carlos. Bueno, hablamos de automovilismo y hablamos del Gran Premio Argentino histórico, porque Francisco Figueroa y Florencia López Tapia lideran el Gran Premio Argentino histórico en la categoría contemporáneos. Luego de dos

poco serenos con algunas satisfacciones materiales y poco respiro en lo personal. Sé paciente, la suerte estará de tu lado. En amor, contradicciones en tus sentimientos que te van a obligar a un distanciamiento, no te comprometas seriamente en una nueva relación. En riqueza, tratos que parecen ventajosos pueden poner en riesgo tu seguridad, lleva adelante los negocios sin dejar que te apuren. En bienestar, no necesitas hacer obsequios para ser valorado o valorada. Quienes realmente te aprecian lo hacen por lo que eres y no por lo que tienes para dar. Y

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3: Atención, el área de tránsito municipal informa cambios en la circulación del tránsito por Costanera, Paseo de los Artesanos, desde el puente, calle Lombú, hasta Carlos de Glime, tradicional esquina de Pirca. Será doble mano hasta finalizar obras en adoquinado en calle El Ombú.
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2: Hora de un clásico, momento de un clásico. Knack, año 1970, sigue siendo un himno al rock and roll, sin lugar a dudas. En vivo, 1979, un temazo. En My Sharona se llama, un tema que no solamente conquistó la lista de los éxitos, sino que también se convirtió en un icono cultural durante mucho tiempo. Imagínense, década del 70, sonando de esta manera. Realmente revolucionaron. Sharona Alperin, una joven que robó el corazón de vocalista Doug Fire, que por eso le dedicó una canción, My Sharona.

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5: Atención, el área de tránsito municipal informa cambios en la circulación del tránsito por Costanera, Paseo de los Artesanos, desde el puente Calle Lombú hasta Carlos de Glime, tradicional esquina de Pirca. 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
1: Continuamos en Aire de Radio, estás en Un Día Perfecto, le ponemos toda la onda a este día, a este momento, y por supuesto, como siempre, como la cortina ya lo anuncia, llegamos al momento literario. Me gusta el momento literario porque siento como que soy culto, aunque yo no hago nada para el momento literario, lo hace él, que es el Giancarlo Manzano, el único, el number one. ¿Cómo estás, Gian?
2: Muchas gracias por la presentación, Omar, ¿todo bien?
1: Bien,
2: gracias
1: todo bien,
2: por la oportunidad
1: bárbaro,
2: de
1: bárbaro.
2: Tener esta columna de
1: Perfecto.
2: Me lo dijo un libro.
1: De nada, de nada, me lo dijo un libro, recordamos siempre a la gente, estamos en TikTok, estamos, digo. Hablamos con la mosca. En TikTok, en Chulo lo dijimos, no.
2: En Twitter, sí. Próximamente en Spotify.
1: Spotify. Bueno, estamos en Spotify, Chulo y TikTok. Perfecto.
2: Very good.
1: The cat is under the table. Bueno, ¿hoy qué tenemos?
2: Sí. Hoy vamos a hablar de las bibliotecas.
1: Bibliotecas, me gusta. Sobre todo el carnecito de la biblioteca, que ya no existe más. Ya no existe más.
2: Tuve carnet de biblioteca.
1: ¿Qué nostalgia? El carnet de la biblioteca.
2: Sí, yo tuve.
1: Era importante, pero no era importante cuando la biblioteca estaba actualizada, porque me decían, vos no tenés pagada la cuota hace 6 meses.
2: ¡Qué raro! O tienes prestado este libro que no has devuelto.
1: También. Eso me pasó mucho también. Sí.
2: Bueno, sí. Las bibliotecas son, digamos, ese espacio de la casa o ese rinconcito de, de la casa, por hablar de las bibliotecas personales, que los lectores atesoran muchísimo.
1: Sí, claro.
2: Y que, bueno, va como que recopilando una combinación interesante, ¿no? De libros que ya te has leído.
1: Claro.
2: De libros que quieres tener y que quieres guardar.
1: Sí.
2: Así como de libros que te compraste que no has leído.
1: Ajá.
2: Es decir, algunas bibliotecas están más llenas de uno que de otros.
1: Sí.
2: Pero es ese rincón especial de a quien le gusta la lectura y a que se puede recurrir para buscar eso que te quieres llevar de un viaje. O atesorar un libro que te regalaron, un libro que te trae recuerdos, un libro de la infancia. Y aunque no mucha gente tiene, digamos, esa vinculación, algunas ya están instaladas cuando tú eras niño en casa. Mucha gente recuerda la biblioteca de sus padres, de sus tíos, de sus abuelos, y de cómo se convirtieron en una influencia para su vida. Los primeros libros leídos a veces salen de esas bibliotecas familiares. Otras veces nos toca comenzar nuestras propias bibliotecas y arrancarlas de cero con nuestros gustos, con lo que vamos teniendo contacto a través de la escuela y todo eso. Y se convierten en un rincón personal, en un espacio donde nuestra personalidad va cobrando forma a través del libro.
1: Claro, está bueno. Y creo que, según hace memoria, también todos tenemos ese recuerdo de cuando éramos niños, algún libro de la biblioteca, o el color de la biblioteca. Y también habla de la importancia de empezar a inculcar, a generar ese espacio e inculcarlo. Hoy, con tanta digitalización, es más importante todavía, ¿no? Es un recurso súper necesario.
2: Y fíjate que eso que mencionas de la biblioteca fuera de casa, las bibliotecas públicas o la biblioteca de la escuela, son un elemento social sumamente importante, porque son un punto de concentración, no solamente, llamémoslo intelectual, porque accedes a conocimiento a través de los libros que están allí, sino que es un punto de encuentro del barrio, es un punto de encuentro cultural, es un punto de encuentro de solidaridad, porque muchas colectas solidarias,
1: por supuesto,
2: de ropa, de medicamentos frente a tragedias, se realizan allí. Es todo un espacio que genera, a partir de los libros, una interacción con la comunidad que es única. Esa característica que tienen las bibliotecas de ser un lugar silencioso, de ser
1: también
2: un lugar para la
1: lindo,
2: tranquilidad, es algo precioso que se valora mucho. Pero de cómo esa, eso que mencionabas tú del carnet y de la cuota, ¿no?
1: Sí.
2: Y de cómo la biblioteca popular se construye con el aporte mismo de la comunidad.
1: Claro, claro.
2: En Venezuela, por ejemplo, las bibliotecas públicas están financiadas por el Estado.
1: Claro.
2: Tiene empleados, la biblioteca. Sí. A los que les paga el Estado y es la que se encarga de proveer los libros y todo lo demás. Pero a mí me parece maravilloso el proceso de que sea la misma comunidad la que financie, lo que aporte, la que esté allí mano a mano con la biblioteca y que sirva de vínculo para poner en contacto a la lectura con el libro físico, tú dices.
1: Sí.
2: Principalmente a los más pequeños, ¿no? A los que están comenzando a formarse, a darle el valor, a tener un libro de papel en las manos, a estar en silencio en un lugar, concentrados en una lectura.
1: Tal cual.
2: Y a todo el resto de actividades, digamos, que están vinculadas a una biblioteca.
1: Tal cual. Y entender la importancia del conocimiento, ¿no? Que se da ahora como no se ha dado en otros tiempos, Hace poco leía que me pare... si uno lo ve hoy parece algo absurdo, ¿no? Pero hace poco veía una película, El niño que domó el viento. Ajá. De este, sí, este niño en África. Uh-huh. Que no puede, en Malawi, ¿no? Ajá. En donde que no tienen agua y que él crea. Uh-huh. A raíz de componentes caseros crea un molino.
2: Sí.
1: para poder extraer agua y poder cultivar en la tierra.
2: Sí.
1: Y para poder acceder a este conocimiento, él va a la biblioteca.
2: Exactamente.
1: En esa época, en ese momento, el conocimiento era casi exclusivo de la biblioteca. Exacto. Ni siquiera de los maestros. Uh-huh. O sea, porque siempre estuvo el conocimiento ahí al alcance de todos. Tal vez el maestro, el profesor, te da esa formación, por ahí esa cosa de decirte, bueno, mira, no leas todo esto, con que leas esto, claro, el conocimiento va a estar ordenado. Uh-huh. Pero también podés ir a la biblioteca y aunque lo hagas de manera desordenada, en algún momento el conocimiento se acomoda, ¿eh? Como las manzanas se acomodan en los carros. Así. Y entonces pensaba en eso también, en la importancia de la biblioteca como transmisor de ese conocimiento.
2: Sí.
1: Esa película lo marca de una manera impresionante y hay pueblos en el mundo que, uh-huh, todavía no tienen acceso a ese conocimiento, ni siquiera internet.
2: Claro.
1: Y que continúan viviendo bajo esas normas, uh-huh, ¿no? Tan precarias.
2: No, y que es llamativo que a estas alturas, como tú dices, haya pueblos en esas condiciones, pero que también a pesar o en combinación con el desarrollo de internet y ahora de la inteligencia artificial, todavía la biblioteca sigue,
1: claro,
2: de pie. Es decir,
1: cual,
2: estamos,
1: sí,
2: a estas alturas del siglo XX con, ajá, el conocimiento casi 100% digitalizado. Uh-huh. Yo soy de los que considera de que no todo está en internet, que hay todavía muchísimos libros,
1: sí,
2: que no,
1: supuesto,
2: están digitalizados y
1: por
2: que,
1: supuesto, sí,
2: que tienen información muy valiosa. Uh-huh. Y que todavía el libro como objeto físico y que las bibliotecas estén allí de pie, uh-huh, dando la pelea contra,
1: claro,
2: no digo contra, sino en este mundo digital,
1: sí,
2: en el que vivimos y donde haya muchísima gente que todavía aporte y muchísima, uh-huh, gente que en las escuelas que ayude, que los incorpore dentro de digamos de la dinámica escolar, de que los niños vayan a la biblioteca, de que los estudiantes vayan a la biblioteca,
1: claro,
2: y de que darle a la biblioteca el valor, uh-huh, de acceso al conocimiento que debe
1: tal
2: tener,
1: cual,
2: ¿no? Y allí creo que es clave pensar en la biblioteca como ese espacio que no debe ser olvidado, uh-huh, y que incluso para las generaciones que vienen surgiendo, no tanto para los que nos formamos en generaciones anteriores,
1: sí,
2: como la biblioteca era ese espacio donde ibas a hacer las tareas.
1: Ajá.
2: Donde estaba lo
1: cual
2: que necesitabas para hacer la tarea.
1: Tal cual, tal cual.
2: Ahora, obviamente, a través de internet y todo eso, puedes resolver con otras estrategias, pero lo que tú decías, el conocimiento está ahí en la biblioteca, había que irlo a buscar, había que copiar,
1: claro,
2: o fotocopiar de los,
1: sí,
2: libros,
1: sí,
2: que encontrabas allí, o tomar un libro, ajá, prestado para hacer la tarea. Eso creo que debe ser parte de la experiencia que debe vivir todo estudiante,
1: tal
2: en cualquiera
1: cual, sí,
2: de los,
1: sí,
2: niveles,
1: sí, sí,
2: a pesar de toda la digitalización, uh-huh, y que todo esté disponible, uh-huh, en internet, ¿no?
1: Uh-huh.
2: Y porque te da como que una conexión, no sé si decir mística, una conexión distinta con los, uh-huh, libros y con el conocimiento,
1: sí,
2: que es muy valiosa para cualquier,
1: tal cual,
2: ser humano.
1: Es una conexión real con el conocimiento porque uno tiene que interactuarlo.
2: Sí.
1: Hoy por hoy, con el avance tecnológico, fíjate que ya estamos en la etapa en la cual le pedimos a la inteligencia artificial.
2: Uh-huh.
1: La inteligencia artificial, de todo el conocimiento que tiene, te trae lo que vos necesitás.
2: Exacto.
1: Lo simplista, lo burdo que termina siendo eso, cuando antes uno directamente tenía que buscar la información. Y de tanta información que muchas veces en un libro suele estar la información de manera repetida,
2: uh-huh,
1: muchas veces uno tiene que armarlo.
2: Claro.
1: Con contexto particular,
2: sí,
1: armar el conocimiento para poder responder una pregunta, que es una pavada, pero hoy se hace todo con inteligencia artificial.
2: Yo recuerdo que mi inteligencia artificial cuando yo estudiaba primaria era de bibliotecario. No, todavía no era Encarta, imagínate.
1: Ah.
2: Era bibliotecario, porque uno llegaba donde el bibliotecario y le decía,
1: sí,
2: tengo que hacer una investigación sobre,
1: claro,
2: la fotosíntesis.
1: Sí.
2: Y el bibliotecario te decía,
1: tal libro.
2: Tal libro, o en esta sección están los libros
1: tal
2: de tal cosa.
1: Tal cual.
2: Y
1: tal
2: esa
1: cual
2: era mi inteligencia artificial.
1: Impresionante.
2: Y lo conseguías y hacías la tarea y
1: tal
2: salías
1: cual
2: bien.
1: Y salías bien.
2: Sí.
1: Y salías bien y ibas y le agradecías.
2: Claro.
1: O te preguntaba, decía, ¿hiciste al final? ¿Cómo te fue?
2: Exactamente, sí.
1: Bueno, me gusta eso. Bueno, ya, hasta la próxima. A ver
2: hasta
1: con qué
2: próxima
1: me sorprendes.
2: Vamos a ver con qué nosotros.
1: ¿Para cuándo una publicación libro personal?
2: Yo ¿Está escrito? No, no tengo fecha, no, pero está por ahí en la mente la publicación.
1: Bueno, genial, sí. Me gustaría leer algo de eso.
2: Sí, sí, sí, digital. No lo descarto. Papel. No, pero también en digital seguramente, pero sí, hay algo
1: bueno,
2: por ahí.
1: Bueno, vamos que está bueno. Chao, hasta la próxima.
2: Hasta la próxima.
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19: Muy bien, señoras, señores, amigas, amigos, acá estamos para este noticioso. En este momento, el cual tenemos que hablar de cosas raras. Porque ¿qué pasan cosas raras en este mundo? Nos llega una noticia desde un lugar bastante inhóspito. Un lugar que al cual seguramente Darwin nunca fue, porque no, nunca se le habría imaginado pegarse una vuelta por Australia. Y si se hubiese ido y hubiese encontrado esta ave, le hubiese caído nuevamente detrás. Parece que en Australia descubrieron un ave ancestral que tiene 17 millones de años. 17 millones de años, un montón, ¿no? Cuando no existía el delivery, no existían los influencers, no existía absolutamente nadie, los presidentes, los candidatos, nadie existía. La protagonista de esta hermosa historia se llama Menura Tiahuanoides. Menura Tiahuanoides. Nada, costó un poco, pero salió. Nombre que parece inventado por un escribano con un insomnio, pero que no es así. Es un nombre real. ¿Qué le dieron los paleontólogos en este caso? ¿Viste cómo son los paleontólogos? Dicen, che, ¿cómo se llama? Preguntarle a la menuda. Claro, ¿cómo llegará el nombre, digamos, de esto? Porque algunos me dirán, no, bueno, porque en realidad se toman el nombre de una especie que ya existe, como es más o menos parecida. Le cambian algunos formatos que tienen que ver con el inicio de la palabra, que termina, no sé, con el griego, el latín y toda esta cosa, ¿no? Pero bueno, el primer nombre que él inventó, porque alguien lo inventó, digamos, no es que se levantó un día alguien de hace 17 millones de años y dijo, no, el primero llamaba tanto y ahora todos los descendientes se llaman más o menos parecidos. ¿Se entiende lo que quiero decir? O no se entiende un carajo, no importa. La cosa es que lo que descubrieron los científicos es una cosa hermosa, ¿no? Esta plumífera tenía un talento para adaptarse a los entornos selváticos, a los prehistóricos, obviamente. Una suerte de rama, un chicle. Era como la MacGyver de aquellos 17 millones de años atrás. Gracias al análisis de sus huesitos, porque sobrevivieron los huesitos, el grupo científico estaba totalmente al pedo. Empiezan a... ¿Cómo llegan a estas conclusiones? Para mí se fuman pasos, toman whisky, una noche de cerveza y ¡pa! Arrancan a delirar y dicen, para mí esto es 50% verdad. Y te mandan después la historia. ¿Por qué no se puede? No me jodas, que por los huesos sabés cómo se manejaba. Pero bueno, la cosa que nos ayuda a entender, por supuesto, cómo la especie se las arreglaban en el mundo sin wifi, sin redes sociales, por aquellos 17 millones de años atrás. La menura Tiahuanoides es como una suerte de abuela de las aves modernas. Esa que te cuentan cómo era la vida antes de que todo existiera. Parece que el hallazgo es realmente muy importante y se produjo nada más y menos que en Australia, ¿eh? Por allá, por aquellos lados donde, si ya no fuera mucho, no fuera poco, las cosas raras, bueno, apareció un ave bastante rara, bastante antigua y bastante loca, ¿eh?
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2: Muy bien, señoras, señores, amigas y amigos. Tenemos que hablar de tecnología. Vamos a hablar de las gafas inteligentes que enfrentan posible prohibición en edificios gubernamentales de Australia, donde también está todo prohibido. Parece que el gobierno australiano evalúa prohibir el uso de las gafas inteligentes con capacidad de grabación oculta de audio y video en sus oficinas federales, ante el riesgo de que estos dispositivos comprometan la privacidad y la seguridad de los empleados y de los visitantes. Es que no van a dejar entrar a nadie con estas gafas. La iniciativa surge en paralelo a otra propuesta regulatoria, un conjunto de estándares nacionales para supervisar el desarrollo de sistemas de inteligencia artificial en el país. Prohibición de gafas inteligentes en oficinas públicas de Australia es prácticamente un hecho, pero bueno, es una de esas noticias que lamentan en realidad los que generan gafas, porque claro, a partir de ahora la gafa terminó siendo una suerte de pequeño juego que lo puedes utilizar solamente en algunas partes, porque casi todos los edificios guardan. O sea, lo más gracioso, lo más jugoso, no lo puedes hacer. El resto, lo más aburrido, sí puedes hacer.
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Están las historias y es por eso que aquí estamos para responderles a cada uno de ustedes y para recordarles que tenemos nuestras redes sociales. Un Día Perfecto Oficial en Facebook, Un Día Perfecto Oficial en Instagram. Ahí están las dos redes sociales para que nada, para que podamos tener, por supuesto, todo lo que tenemos que tener, básicamente, que es un me gusta, por lo menos, o que alguien nos siga después de todo. Bueno, nos quedamos, no te vayas, ya se viene un 2

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1: Y por ahí alguno dijo, ¿por qué no? Algo de Guasones. Y yo dije, dale, vamos juntos por uno de Guasones. Total, nunca me niego a Guasones porque son canciones que me encantan. Pero vamos a hacer, no como hacemos siempre, que tratamos de buscar alguna canción que no sea tan escuchada. No, y vamos a lo clásico, a lo clásico. Arrancamos con esto.

Un clásico moderno del rock argentino, sin lugar a dudas, platense, con una base simple, bastante efectiva, con un rock bien al estilo Guasones, Reyes de la Noche. Esa canción que habla, el video por lo menos habla de personajes de bares, de esquinas, de madrugadas, tan típico de la ciudad de las Diagonales. El segundo tema es un temazo, un poco más lento, pero que suena muy bien. Me Estás Tratando Mal, un hit que la verdad es que bastante lentoso, ahora que lo pienso, pero ya está, ya lo seleccionamos, así que lo vamos a escuchar. Guasones, esto se llama Me Estás Tratando Mal.

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20: Muy bien, vamos a hablar de algo que me ha llamado la atención y tiene que ver con esas cosas que solemos ver en la televisión, cuestiones que van, que están más relacionadas con el cine, prácticamente, ¿no? Pero tal vez ustedes piensen, no sé, en zombies. Si uno piensa en zombies, probablemente imaginemos lo mismo, ¿no? Un muerto que sale de una tumba, camina con los brazos estirados hacia adelante como si estuviese tanteando algo, que hace ruidos desagradables por la, con la boca, obviamente, y que tiene como un único objetivo, que es encontrar a alguien para comerle el cerebro. Pero, sin embargo, el zombie original no era así. Ni siquiera empezó en Hollywood. La historia, ustedes saben, es conocida, viene de Haití. Y para poder entenderla, hay que viajar algunos siglos atrás, a la época de la esclavitud, porque en Haití se desarrolló el vudú, que es una religión con raíces en distintas tradiciones africanas y elementos del catolicismo. Para las personas esclavizadas que vivían sometidas a un sistema brutal, la idea de convertirse en un zombie tenía un significado especialmente fuerte. O sea, perder completamente la libertad y quedar convertido en una especie de esclavo después de la muerte. Esto era el zombie. Por eso, el zombie original no era tanto un monstruo que quería comer cerebros. Era algo más bien, nada, más aterrador incluso, porque era una persona sin voluntad. Y según las creencias y los relatos haitianos, un bokor, o sea, una figura asociada a prácticas mágicas dentro de este universo peligroso, o religioso en realidad, no peligroso, era la persona que podía convertir una persona en zombie y utilizarla como una especie de trabajador sin voluntad propia. Y acá empiezan a aparecer una confusión bastante importante. El vudú real es una religión mucho más compleja que la imagen de un muñeco con alfileres que te pinchan y te duelen. No sé, la magia negra, los cadáveres caminando que terminó instalando Hollywood son cosas totalmente ajenas a esto. Las raíces están vinculadas a tradiciones africanas, a la historia de las comunidades esclavizadas de Haití, nada más y menos. Y después vino al occidente y dijo, bueno, che, esto es bastante interesante, pero podemos hacerlo bastante más terrorífico para que la gente tenga miedo y la película tenga un poco más éxito. Durante la ocupación estadounidense de Haití, entre 1915 y 1934, periodistas y escritores difundieron relatos exagerados sobre el vudú y los supuestos zombies. Y esta imagen llegó a la cultura popular estadounidense. Y en el 32, o sea, 1932, apareció una película que terminó de llevar el zombie al cine, que es White Zombie, protagonizada por Bela Lugosi. Pero todavía no era zombie que conocemos el día de hoy. Es más parecido al concepto original, personas sometidas, controladas, convertidas en trabajadores sin voluntad. Entonces, lo que hizo el cine es justamente dar un paso más, o sea, convertirla en algo más, un show. Y en 1968 se estrenó Night of the Living Dead y cambió para siempre a la criatura, porque sus muertos ya no eran personas controladas por un hechicero, sino que eran cadáveres que volvían, que caminaban, que atacaban a los vivos y que se querían comer los cerebros. El vudú hizo eso, no, el vudú no hizo eso, eso fue lo que hizo Hollywood. El zombie del vudú era algo totalmente distinto y tenía más que ver con la cultura, la religión de los africanos devenidos en esclavos en América, que con otra cuestión tan cinéfila como la de los escritores y los guionistas yanquis de Hollywood.
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2: Bienvenidos a una nueva historia de esta que demuestra que el poder de la unión realmente da muchos resultados. Vamos a viajar con la historia del día de hoy a Islandia. Un país pequeño pero con un corazón gigante, donde ocurrió algo increíble que cambió la historia no solamente de Islandia, sino que también cambió la historia del mundo. La fecha fue el 24 de octubre de 1975. En ese entonces, las mujeres islandesas tenían salarios mucho más bajos que los hombres y apenas tenían voz en el gobierno. Las organizaciones de mujeres decidieron un día que ya era suficiente. Y se dijeron a sí mismo que iban a parar por un día. Que el país vea lo que pasa cuando las mujeres no están. Lo que pasó fue algo realmente impresionante e histórico. 90% de las mujeres de Islandia, un número impresionante, se unieron a este movimiento. Pero no solamente las que trabajaban en oficinas, las que eran maestras, las que eran amas de casa, todas se unieron en un solo grito de silencio. El país entero se paralizó, las guarderías cerraron, las escuelas se quedaron sin profesoras, los bancos no abrieron sus puertas y los hombres tuvieron que llevar a sus hijos a sus trabajos y hacer los quehaceres cotidianos. La venta de salchichas, un dato curioso, se disparó aquel día porque era lo único que los padres sabían cocinar de forma rápida. Cuenta la historia que más de 25.000 mujeres marcharon por las calles de la capital en Reykjavik, exigiendo respeto y exigiendo igualdad. Ese día, el país lo entendió todo, lo entendió a la perfección. Un país que ya de por sí es modelo mundial, envió un mensaje claro, fuerte. El trabajo de las mujeres, tanto visible como invisible, es fundamental para que la sociedad funcione. Y el trabajo es igualdad, no importa en qué contexto ni quién lo lleve a cabo. Es simplemente un trabajo. El impacto de aquella acción fue inmediato. Un año después, en el año 1976, se aprobó una ley de igualdad salarial. Y tan solo 5 años más tarde, Islandia hizo historia al elegir a Vigdis Finnbogadottir, la primera mujer en el mundo en ser elegida democráticamente como jefa de Estado. La unión hace la fuerza, y la fuerza moviliza y cambia el futuro de las personas.
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0: bien, gente linda de la radio. Lamentablemente nos tenemos que despedir todos ustedes. Gracias por haber estado con nosotros en el aire de radio. Placer haber compartido un programa de radio nuevamente con todos ustedes. De mañana estaremos nuevamente en el aire de radio, por supuesto, para compartir este programa de radio que se llama Un Día Perfecto. Nuevamente con Nati Alejandra, Matías Peralta, Pablo Sebene, Giancarlo Manzano, que les habla Omar Garza. Hasta mañana. Chau, chau.
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9: El 21 de septiembre se celebran el Día del Estudiante, el Día de la Primavera y el Día Internacional de la Paz. Día del Estudiante en Argentina recuerda la llegada de los restos de Domingo Faustino Sarmiento a Buenos Aires en 1888. En el año 1937 en Londres se publica la novela El Hobbit de J.R.R. Tolkien. 1949 en la ciudad de Salta sale el primer ejemplar del periódico El Tribuno. Año 1954, se bota el submarino Nautilus, perteneciente a la Armada de los Estados Unidos, primer navío de propulsión nuclear del mundo que puede permanecer sumergido durante grandes periodos de tiempo, ya que sus motores no necesitan aire para su funcionamiento. Con una velocidad superior a los 20 nudos, puede navegar bajo el agua más rápido que la mayoría de los navíos de superficie. En 1958, será el primero en cruzar sumergido los hielos perpetuos del Polo Norte. 1974 en Estados Unidos, Barry White llega al número uno en los sencillos musicales estadounidenses con la canción Can't Get Enough of Your Love, Baby. Y por último, 2009 arqueólogos alemanes descubren en Siria una cámara mortuoria llena de restos humanos y ofrendas, con una antigüedad de más de 3.500 años.
10: Atención, el área de tránsito municipal informa cambios en la circulación del tránsito por Costanera, Paseo de los Artesanos, desde el puente, calle Lombú, hasta Carlos de Glime, tradicional esquina de Pirca. 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
25: Hola, ¿qué tal? ¿Cómo están? Bienvenidos, gente linda de la radio, que estamos arrancando una nueva jornada, nuevo día, nuevo momento, nueva sensación de todo realmente para disfrutar esto que es un día perfecto en un arranque de semana con tono y todo, espectacular. Un arranque de semana que nos pone de alguna manera los pelos de punta, un arranque de semana que nos sale bárbaro, un arranque de semana que además es ni más ni menos que la primavera, porque hoy es el día de la primavera. Todos sabemos que la primavera, ya llegó la primavera. Hay que escuchar canciones viejas. Para mí, hay que hacer. Viste que ahora está muy de moda esta cosa de que los de antes se juntan, no sé, los amigos de la escuela, del colegio, de donde sea, del normal, donde vos quieras, donde sea que hayas ido, los botijas, ¿entendés? Entonces se juntan ahí y se hacen los pendejos, ¿viste? No, porque es la. No sé, somos como los de la generación de no sé qué año. Y se hacen los pendejos, se visten con la ropa que se tiene en esa época y se reconocen entre ellos. Están re distintos. Pero se reconoce una cosa de loco. Para primaria se hacía mucho eso, ¿no? Ahora se hace, no se hace más. No está, no importa. Bueno, no importa. Los que sí nos reconocemos un montón somos nosotros. Nater Handa, Matías Peralta, por eso viene Giancarlo Manzano, quien les habla. Omar Galanza, bienvenidos a esta nueva historia de lunes. Arrancamos la semana con todo.
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0: Muy bien, señoras, señores, amigas, amigos, acá estamos para poder hablar y contarles, por supuesto, sobre la semanita que nos espera. Podemos una semana, un fin de semana que fue bastante cargado en materia internacional, particularmente porque la globalización nos presenta básicamente todo esto. Por un lado, en Rusia, parece que el partido de Vladimir Putin volvió a barrer en las elecciones legislativas con más del 57% de los votos, porque claro, en plena guerra y con la oposición que milagrosamente se enferma de gripe o que termina haciendo deportes extremos en Siberia, no hay nada más reconfortante que el ciudadano ruso vaya a votar con la continuidad de un régimen para ver si de paso le llega el recibo de la luz un poquitito más bajo, o el del gas. Pero bueno, no se crean que la cosa es bastante más tranquila que en la culta de Europa, porque obviamente en Alemania la ultraderecha arrasó en el estado de Mecklemburgo-Pomerania o algo por el estilo, con un 37% de los votos, y dejó directamente fuera del Parlamento a la histórica CDU de Friedrich Merz, demostrándole al mundo que cuando la economía aprieta y el descontento abunda, la gente prefiere votar al viejo fantasma de las cavernas antes de que al tibio de turno. En tanto, y cruzando el charco hacia la península itálica, parece que la primera ministra Giorgia Meloni anunció un proyecto de ley para fijar un tope máximo de alumnas extranjeras por aula en las escuelas italianas. Una medida que sin duda tiene un altísimo vuelo pedagógico que busca resolver la crisis del sistema educativo. O sea, parece que los resultados obtenidos no son los buenos, entonces en vez de enseñarles bien, van a sacar a las alumnas problemáticas, ¿eh? Entonces las que quedan son las que aprueban. Y si hablamos de medidas simpáticas para el bolsillo, acá cerquita nomás de nuestros vecinos de Bolivia, hicieron entrar en vigor la eliminación total del subsidio al diésel, lo que provocó que el precio del combustible se disparara instantáneamente como un 83% de un plumazo, recordándonos además que todos los ajustes dolorosos y las sorpresas son los surtidores de la vida misma, ¿no? O sea, ¿se entiende más o menos? Claro, todo es bastante como el surtidor, siempre las sorpresas son como el surtidor. En tanto, y hablando de vecinos, Brasil, el presidente Lula Silva decidió meterle el pecho a las apuestas online y desató una batalla campal con los clubes de fútbol, que salieron a empatota a advertir que se quedan sin su gallina de los huevos de oro, que son las que les auspicia la camiseta. Mientras tanto, por debajo, la mismísima inteligencia brasileña, o sea, los más inteligentes, los investigadores, elevaron a nivel crítico la alerta por el riesgo de interferencia e invasión de los Estados Unidos en sus próximas elecciones, ¿eh? Porque parece que Donald Trump está haciendo de las suyas, porque viste cómo es el tipo, no se puede quedar quieto. Entonces parece que está a través de su vicepresidente, se está metiendo, ¿viste? Porque claro, si hay otra ultraderecha que gana el mundo, para Donald Trump sería mucho más fácil perpetrarse, por ejemplo, en el poder y decir nada, me quedo no por el voto popular, sino porque el mundo me votaría.
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4: Atención, el área de tránsito municipal informa cambios en la circulación del tránsito por Costanera, Paseo de los Artesanos, desde el puente Calle Lombú hasta Carlos de Glime, tradicional esquina de Pirca. Será doble mano hasta finalizar obras en adoquinado en Calle El Ombú.
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1: Hora de un clásico, momento de un clásico. Knack, año 1970, sigue siendo un himno al rock and roll, sin lugar a dudas. En vivo, 1979, un temazo. En My Sharona se llama, un tema que no solamente conquistó la lista de los éxitos, sino que también se convirtió en un icono cultural durante mucho tiempo. Imagínense, década del 70, sonando de esta manera. Realmente revolucionaron. Sharona Alperín, una joven que robó el corazón de vocalista Doug Fire, que por eso le dedicó una canción, My Sharona.

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1: Continuamos en el aire de la radio, estás en Un Día Perfecto, le ponemos toda la onda a este día, a este momento. Y por supuesto, como siempre, como la cortina ya lo anuncia, llegamos al momento literario. Me gusta el momento literario porque siento como que soy culto, aunque yo no hago nada para el momento literario. Lo hace él, que es el Giancarlo Manzano, el único, el number one. ¿Cómo estás, Gian?
2: Muchas gracias por la presentación, Omar, ¿todo bien?
1: Bien,
2: gracias
1: todo bien,
2: por la oportunidad
1: bárbaro.
2: Tener esta columna de
1: Perfecto.
2: Me lo dijo un libro.
1: De nada, me lo dijo un libro. Recordamos siempre a la gente, estamos en TikTok,
2: estamos.
1: En TikTok, en Twitter dijimos no.
2: En Twitter, sí. Próximamente en Spotify.
1: Spotify. Bueno, estamos en Spotify, Twitter y TikTok. Perfecto.
2: Very good.
1: The cat is under the table. Bueno, ¿hoy qué tenemos?
2: Sí. Hoy vamos a hablar de las bibliotecas.
1: Bibliotecas, me gusta. Sobre todo el carnecito de la biblioteca, que ya no existe más.
2: Tuve carnet de biblioteca.
1: ¿Qué nostalgia el carnet de la biblioteca?
2: Sí, yo tuve, era
1: importante, pero no era importante cuando la biblioteca estaba actualizada, porque me decían, vos no tenés pagada la cuota hace 6 meses.
2: Mira,
1: qué raro.
2: O tienes prestado este libro que no has devuelto.
1: También. Eso me pasó mucho también. Sí.
2: Bueno, las bibliotecas son... digamos, ese espacio de la casa o ese rinconcito de la casa, por hablar de las bibliotecas personales, que los lectores atesoran muchísimo.
1: Sí, claro.
2: Y que, bueno, va como que recopilando una combinación interesante, ¿no? De libros que ya te has leído.
1: Claro.
2: De libros que quieres tener y que quieres guardar.
1: Sí.
2: Así como de libros que te compraste que no has leído.
1: Ajá.
2: Es decir, algunas bibliotecas están más llenas de uno que de otros.
1: Sí.
2: Pero es ese rincón especial de a quien le gusta la lectura y a que se puede recurrir para buscar eso que te quieres llevar de un viaje. O atesorar un libro que te regalaron, un libro que te trae recuerdos, un libro de la infancia. Y aunque no mucha gente tiene, digamos, esa vinculación, algunas ya están instaladas cuando tú eras niño en casa. Mucha gente recuerda la biblioteca de sus padres, de sus tíos, de sus abuelos, y de cómo se convirtieron en una influencia para su vida. Los primeros libros leídos a veces salen de esas bibliotecas familiares. Otras veces nos toca comenzar nuestras propias bibliotecas y arrancarlas de cero con nuestros gustos, con lo que vamos teniendo contacto a través de la escuela y todo eso, y se convierten en un rincón personal, en un espacio donde nuestra personalidad va cobrando forma a través del libro.
1: Claro, está bueno. Y creo que, según hace memoria, también todos tenemos ese recuerdo de cuando éramos niños, algún libro de la biblioteca, o el color de la biblioteca. Y también habla de la importancia de empezar a inculcar, a generar ese espacio e inculcarlo. Hoy, con tanta digitalización, es más importante todavía, ¿no? Es un recurso súper necesario.
2: Y fíjate que eso que mencionas de la biblioteca fuera de casa, las bibliotecas públicas o la biblioteca de la escuela, son un elemento social sumamente importante, porque son un punto de concentración, no solamente, llamémoslo intelectual, porque accedes a conocimiento a través de los libros que están allí, sino que es un punto de encuentro del barrio, es un punto de encuentro cultural, es un punto de encuentro de solidaridad, porque muchas colectas solidarias,
1: por supuesto,
2: de ropa, de medicamentos frente a tragedias, se realizan allí. Es todo un espacio que genera, a partir de los libros, una interacción con la comunidad que es única. Esa característica que tienen las bibliotecas de ser un lugar silencioso, de ser
1: también
2: un lugar para
1: lindo,
2: la tranquilidad, es algo precioso que se valora mucho. Pero de cómo esa, eso que mencionabas tú del carnet y de la cuota, ¿no?
1: Sí.
2: Y de cómo la biblioteca popular se construye con el aporte mismo de la comunidad.
1: Claro.
2: En Venezuela, por ejemplo, las bibliotecas públicas están financiadas por el Estado.
1: Claro.
2: Tiene empleados, la biblioteca. Sí. A los que les paga el Estado y es la que se encarga de proveer los libros y todo lo demás. Pero a mí me parece maravilloso el proceso de que sea la misma comunidad la que financie, lo que aporte, la que esté allí mano a mano con la biblioteca y que sirva de vínculo para poner en contacto a la lectura con el libro físico, tú dices.
1: Sí.
2: Principalmente a los más pequeños, ¿no? A los que están comenzando a formarse, a darle el valor, a tener un libro de papel en las manos, a estar en silencio en un lugar, concentrados en una lectura.
1: Tal cual.
2: Y a todo el resto de actividades, digamos, que están vinculadas a una biblioteca.
1: Tal cual. Y entender la importancia del conocimiento, ¿no? Que se da ahora como no se ha dado en otros tiempos, Hace poco leía que me si uno lo ve hoy parece algo absurdo, ¿no? Uh-huh. Pero hace poco veía una película, El niño que domó el viento. Ajá. De este, sí, este niño en África. Uh-huh. Que no puede, en Malawi, ¿no? Uh-huh. En donde que no tienen agua y que él crea. Uh-huh. A raíz de componentes caseros crea un molino.
2: Sí.
1: para poder extraer agua y poder cultivar en la tierra.
2: Sí.
1: Y para poder acceder a este conocimiento, él va a la biblioteca.
2: Exactamente.
1: En esa época, en ese momento, el conocimiento era casi exclusivo de la biblioteca. Ni siquiera de los maestros.
2: Uh-huh.
1: O sea, porque siempre estuvo el conocimiento ahí al alcance de todos. Tal vez el maestro, el profesor, te da esa formación y por ahí esa cosa de decirte, bueno, mira, no leas todo esto, con que leas esto,
2: claro,
1: el conocimiento va a estar ordenado.
2: Uh-huh.
1: Pero también podés ir a la biblioteca y aunque lo hagas de manera desordenada, en algún momento el conocimiento se acomoda, ¿eh? Como las manzanas se acomodan en los carros.
2: Así.
1: Y entonces pensaba en eso también, en la importancia de la biblioteca como transmisor de ese conocimiento.
2: Sí.
1: Esa película lo marca de una manera impresionante y hay pueblos en el mundo que, uh-huh, todavía no tienen acceso a ese conocimiento, ni siquiera internet.
2: Claro.
1: Y que continúan viviendo bajo esas normas, uh-huh, ¿no? Tan precarias.
2: No, y que es llamativo que a estas alturas, como tú dices, haya pueblos en esas condiciones, pero que también a pesar o en combinación con el desarrollo de internet y ahora de la inteligencia artificial, todavía la biblioteca sigue,
1: claro,
2: de pie. Es decir,
1: cual,
2: estamos,
1: sí,
2: a estas alturas del siglo XX con,
1: ajá,
2: el conocimiento casi 100% digitalizado. Uh-huh. Yo soy de los que considera de que no todo está en internet, que hay todavía muchísimos libros,
1: sí,
2: que no,
1: supuesto,
2: están digitalizados y
1: por
2: que,
1: supuesto, sí,
2: que tienen información muy valiosa. Y que todavía el libro como objeto físico y que las bibliotecas estén allí de pie, uh-huh, dando la pelea contra,
1: claro,
2: no digo contra, sino en este mundo digital,
1: sí,
2: en el que vivimos y donde haya muchísima gente que todavía aporte y muchísima, uh-huh, gente que en las escuelas que ayude, que los incorpore dentro de digamos de la dinámica escolar, de que los niños vayan a la biblioteca, de que los estudiantes vayan a la biblioteca,
1: claro,
2: y de que darle a la biblioteca el valor, uh-huh, de acceso al conocimiento que debe
1: tal
2: tener,
1: cual,
2: ¿no? Y allí creo que es clave pensar en la biblioteca como ese espacio que no debe ser olvidado,
1: uh-huh,
2: y que incluso para las generaciones que vienen surgiendo, no tanto para los que nos formamos en generaciones anteriores,
1: sí,
2: como la biblioteca era ese espacio donde ibas a hacer las tareas.
1: Ajá.
2: Donde estabas lo que necesitabas para hacer la tarea.
1: Tal cual, tal cual.
2: Ahora, obviamente, a través de internet y todo eso, puedes resolver con otras estrategias, pero lo que tú decías, el conocimiento está ahí en la biblioteca, había que irlo a buscar, había que copiar,
1: claro,
2: o fotocopiar de los,
1: sí,
2: libros,
1: sí,
2: que encontrabas allí, o tomar un libro, ajá, prestado para hacer la tarea. Eso creo que debe ser parte de la experiencia que debe vivir todo estudiante,
1: tal
2: en cualquiera,
1: cual,
2: de,
1: sí,
2: los niveles,
1: sí, sí, sí,
2: a pesar de toda la digitalización, uh-huh, y que todo esté disponible, uh-huh, en internet, ¿no?
1: Uh-huh.
2: Y porque te da como que una conexión, no sé si decir mística, una conexión distinta con los, uh-huh, libros y con el conocimiento,
1: sí,
2: que es muy valiosa para cualquier,
1: tal cual,
2: ser humano.
1: Es una conexión real con el conocimiento porque uno tiene que interactuarlo.
2: Sí.
1: Hoy por hoy, con el avance tecnológico, fíjate que ya estamos en la etapa en la cual le pedimos a la inteligencia artificial.
2: Uh-huh.
1: La inteligencia artificial, de todo el conocimiento que tiene, te trae lo que vos necesitás.
2: Exacto.
1: Lo simplista, lo burdo que termina siendo eso, cuando antes uno directamente tenía que buscar la información. Y de tanta información que muchas veces en un libro suele estar la información de manera repetida,
2: uh-huh,
1: muchas veces uno tiene que armarlo.
2: Claro.
1: Con contexto particular,
2: sí,
1: armar el conocimiento para poder responder una pregunta, que es una pavada, pero hoy se hace todo con inteligencia artificial.
2: Yo recuerdo que mi inteligencia artificial cuando yo estudiaba primaria era de bibliotecario. No, todavía no era Encarta, imagínate.
1: Ah.
2: Era bibliotecario, porque uno llegaba donde el bibliotecario y le decía,
1: sí,
2: tengo que hacer una investigación sobre,
1: claro,
2: la fotosíntesis.
1: Sí.
2: Decía, y el bibliotecario te decía,
1: tal libro.
2: Tal libro, o en esta sección están los libros
1: tal
2: de tal cosa.
1: Tal cual.
2: Y
1: tal
2: esa
1: cual
2: era mi inteligencia artificial.
1: Impresionante.
2: Y lo conseguías y hacías la tarea y
1: tal
2: salías
1: cual,
2: bien.
1: Y salías bien.
2: Sí.
1: Y salías bien y ibas y le agradecías.
2: Claro.
1: O te preguntaba, decía, ¿hiciste al final?
2: Exactamente,
1: ¿cómo te fue?
2: Sí.
1: Bueno, me gusta eso. Bueno, ya, hasta la próxima. A ver
2: hasta
1: con qué
2: próxima
1: me sorprendes.
2: Vamos a ver con qué nos
1: sorprendes. ¿Para cuándo una publicación libro personal?
2: Yo, ¿Está escrito? No, no tengo fecha, no, pero, fecha. Pero está por ahí en la mente la publicación.
1: Bueno, genial, sí. Me gustaría leer algo de eso.
2: Sí, sí, sí, digital. No lo descarto. No, papel. Pero también en digital seguramente, pero sí, hay algo
1: bueno,
2: por ahí.
1: Bueno, vamos que está bueno. Chao, hasta la próxima.
2: Hasta la próxima.
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4: Atención, el área de tránsito municipal informa cambios en la circulación del tránsito por Costanera, Paseo de los Artesanos, desde el puente, calle Lombú, hasta Carlos de Glime, tradicional esquina de Pirca. 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
16: Muy bien, señoras, señores, amigas, amigos, acá estamos para este noticioso, en este momento en el cual tenemos que hablar de cosas raras, porque ¿qué pasan cosas raras en este mundo? Nos llega una noticia desde un lugar bastante inhóspito, un lugar que al cual seguramente Darwin nunca fue, porque no, nunca se lo habría imaginado pegarse una vuelta por Australia, y si se hubiese ido y hubiese encontrado esta ave, le hubiese caído nuevamente detrás. Parece que en Australia descubrieron un ave ancestral que tiene 17 millones de años. 17 millones de años, un montón, ¿no? Cuando no existía el delivery, no existían los influencers, no existía absolutamente nadie, los presidentes, los candidatos, nadie existía. La protagonista de esta hermosa historia se llama Menura Menura Tiahuanoides. Nada, costó un poco, pero salió. Nombre que parece inventado por un escribano con un insomnio, pero que no es así. Es un nombre real que le dieron los paleontólogos en este caso. ¿Viste cómo son los paleontólogos? Dicen, che, ¿cómo se llama? Preguntarle a la menuda. ¿Cómo llegan al nombre, digamos, de esto? Porque algunos me dirán, no, bueno, porque en realidad se toman el nombre de una especie que ya existe, como es más o menos parecida. Le cambian algunos formatos que tienen que ver con el inicio de la palabra, que termina, no sé, con el griego, el latín y toda esta cosa, ¿no? Pero bueno, el primer nombre que lo inventó, porque alguien lo inventó, digamos, no es que se levantó un día alguien de hace 17 millones de años y dijo, no, el primero llamaba tanto y ahora todos los descendientes se llaman más o menos parecidos. ¿Se entiende lo que quiero decir? O no se entiende un carajo, no importa. La cosa es que lo que descubrieron los científicos es una cosa hermosa, ¿no? Esta plumífera tenía un talento para adaptarse a los entornos selváticos, a los prehistóricos, obviamente. Una suerte de rama, un chicle, era como la MacGyver de aquellos 17 millones de años atrás. Gracias al análisis de sus huesitos, que porque sobrevivieron los huesitos, el grupo científico estaba totalmente al pedo. Empiezan a... ¿Cómo llegan a estas conclusiones? Para mí se fuman pasos, toman whisky, una noche de cerveza y ¡pa! Arrancan a delirar y dice, para mí esto es 50% verdad. Y te mandan después la historia. ¿Por qué no se puede? No me jodas, que por los huesos sabés cómo se manejaba. Pero bueno, la cosa que nos ayuda a entender, por supuesto, cómo la especie se las arreglaban en el mundo sin wifi, sin redes sociales, por aquellos 17 millones de años atrás. La menura Tiahuanoides es como una suerte de abuela de las aves modernas, esa que te cuentan cómo era la vida antes de que todo existiera. Parece que el hallazgo es realmente muy importante y se produjo nada más y menos que en Australia, por allá, por aquellos lados donde, si ya no fuera mucho, no fuera poco, las cosas raras, bueno, apareció un ave bastante rara, bastante antigua y bastante loca,
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1: Muy bien, señoras, señores, amigas y amigos. Tenemos que hablar de tecnología. Vamos a hablar de las gafas inteligentes que enfrentan posible prohibición en edificios gubernamentales de Australia, donde también está todo prohibido. Parece que el gobierno australiano evalúa prohibir el uso de las gafas inteligentes con capacidad de grabación oculta de audio y video en sus oficinas federales, ante el riesgo de que estos dispositivos comprometan la privacidad y la seguridad de los empleados y de los visitantes. Es que no van a dejar entrar a nadie con estas gafas. La iniciativa surge en paralelo a otra propuesta regulatoria, un conjunto de estándares nacionales para supervisar el desarrollo de sistemas de inteligencia artificial en el país. Prohibición de gafas inteligentes en oficinas públicas de Australia es prácticamente un hecho, pero bueno, es una de esas noticias que lamentan en realidad los que generan gafas, porque claro, a partir de ahora la gafa terminó siendo una suerte de pequeño juego que lo puedes utilizar solamente en algunas partes, porque casi todos los edificios guardan, o sea, lo más gracioso, lo más jugoso, no lo puedes hacer. El resto, lo más aburrido, sí puedes hacer.
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en las historias y es por eso que aquí estamos para responderles a cada uno de ustedes y para recordarles que tenemos nuestras redes sociales. Un Día Perfecto Oficial en Facebook, Un Día Perfecto Oficial en Instagram. Ahí están las dos redes sociales para que nada, para que podamos tener, por supuesto, todo lo que tenemos que tener, básicamente, que es un me gusta, por lo menos, o que alguien nos siga después de todo. Bueno, nos quedamos, no te vayas, ya se viene un 2x1.

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1: Y por ahí alguno dijo, ¿por qué no? Algo de Guasones. Y yo dije, dale, vamos juntos por uno de Guasones. Total, nunca me niego a Guasones porque son canciones que me encantan. Pero vamos a hacer, no como hacemos siempre, que tratamos de buscar alguna canción que no sea tan escuchada. No, y vamos a lo clásico, a lo clásico. Arrancamos con esto.

Un clásico moderno del rock argentino, sin lugar a dudas, platense, con una base simple, bastante efectiva, con un rock bien al estilo Guasones, Reyes de la Noche. Esa canción que habla, el video por lo menos habla de personajes de bares, de esquinas, de madrugadas, tan típico de la ciudad de las Diagonales. El segundo tema es un tema un poco más lento, pero que suena muy bien. Me estás tratando mal, un hit que la verdad es que bastante lentoso, ahora que lo pienso, pero ya está, ya lo seleccionamos, así que lo vamos a escuchar. Guasones, esto se llama Me Estás Tratando Mal.

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4: Atención, el área de tránsito municipal informa cambios en la circulación del tránsito por Costanera, Paseo de los Artesanos, desde el puente, calle Lombú, hasta Carlos de Glime, tradicional esquina de Pirca. 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
24: Muy bien, vamos a hablar de algo que me ha llamado la atención y tiene que ver con esas cosas que solemos ver en la televisión, cuestiones que van, que están más relacionadas con el cine prácticamente, ¿no? Pero tal vez ustedes piensen, en zombies. Si uno piensa en zombies, probablemente imaginemos lo mismo, ¿no? Un muerto que sale de una tumba, camina con los brazos estirados hacia adelante como si...
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24: Muy bien, vamos a hablar de algo que me ha llamado la atención y tiene que ver con esas cosas que solemos ver en la televisión.

0: Mira, con los brazos estirados hacia adelante como si estuviese tanteando algo, que hace ruidos desagradables con la boca, obviamente, y que tiene como un único objetivo, que es encontrar a alguien para comerle el cerebro. Pero sin embargo, el zombie original no era así. Ni siquiera empezó en Hollywood. La historia, ustedes saben, es conocida, viene de Haití. Y para poder entenderla, hay que viajar algunos siglos atrás, a la época de la esclavitud. Porque en Haití se desarrolló el vudú, que es una religión con raíces en distintas tradiciones africanas y elementos del catolicismo. Para las personas esclavizadas que vivían sometidas a un sistema brutal, la idea de convertirse en un zombie tenía un significado especialmente fuerte. O sea, perder completamente la libertad y quedar convertido en una especie de esclavo después de la muerte. Esto era el zombie. Por eso, el zombie original no era tanto un monstruo que quería comer cerebros. Era algo más bien, nada, más aterrador incluso, porque era una persona sin voluntad. Y según las creencias y los relatos haitianos, un bokor, o sea, una figura asociada a prácticas mágicas dentro de este universo peligroso, o religioso en realidad, no peligroso, era la persona que podía convertir una persona en zombie y utilizarla como una especie de trabajador sin voluntad.
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Saluditos cordiales, ¿cómo le va? Muy buenas tardes, queridas amigas, señoras y señores. Esto es Nuestro Folclore. Bienvenidos a esta tarde junto a ustedes, que compartimos la mejor música, por supuesto, la música folclórica seleccionada especialmente para compartir en la tardecita de Alpa Corral. El Negro Palma, la Catre y Tiento, así se denominaba la chacarera que daba comienzo al programa, y le seguía el chaqueño palavecino por aquí, por las costas entrerrianas, una excelente página musical que llegaba en el aire de la 889 y que compartíamos con todos ustedes, queridos amigos.

Excelente. Estos músicos son de, si no me equivoco, de la provincia de Buenos Aires. Seguidores del Atardecer se llaman. Y estuvieron, es un dúo. Ellos traen el folclore cantándolo en los barrios de Nace, justamente, en una calle de barrio, este dúo musical que lleva el mensaje del folclore, ¿no? Por distintos lugares. Y lo trajeron aquí por Alpa Corral en su momento, aquí en el escenario del museo, en el Paseo de las Artes, allí en el Museo Histórico Provincial, estuvieron presentes cantando, trayendo el folclore en prácticamente creo que dos oportunidades o tres veranos, que nos visitaron y de ahí me dejaron el material amablemente, material que difundimos y compartimos con todos ustedes aquí en el atardecer de la 88.9, la radio municipal de Alpa Corral. Y es así el folclore, como siempre digo, ¿no? Vamos recorriendo caminos, música de distintos lugares, de distintas regiones. Teníamos chamamé, recién chacareras y zambas y gatos, de lo cual se compone, ¿no? Nuestro repertorio, el repertorio obviamente que tienen cada uno de los folcloristas, esa música nuestra, esa música que nos identifica, que nos hace sentir que somos de esta hermosa Argentina. 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

Bueno, ahí estábamos, Caña Doble, es la versión de Caña Doble, ¿no? Sino que está con otra, con otro título, Eche Otra Vuelta Mozo, y algo así, ¿no? Bueno, ahí está entonces los hermanos Matas, Eche Otra Vuelta Mozo, pero sería Caña Doble, en este caso, ¿no? Aquel tradicional versión que la suele cantar, o mejor dicho, la cantaba y la inmortalizó por estos lugares, con su voz particular, don Juanón Lucero, ¿no? Que ya no lo contamos con su presencia física, pero sí lo contamos con su voz, que quedó eternizada en algunas de sus grabaciones, de las tantas grabaciones que hizo, ¿no? Que, bueno, en su momento tuvimos su presencia aquí en los escenarios de Alpa Corral, y más precisamente en una de las ediciones del Encuentro Regional del Gaucho, que muchos añoramos y forma parte de nuestras nostalgias, ¿no? Juanón Lucero.

Pero parece que el muchacho se quería ir para el lado de la política, ¿no? Bueno, sería cuestión, ¿no? Vaya a saber. Así lo decía Don Juanón Lucero. Tata, quiero ser diputado.

extraordinaria la calidad de la voz y la música particular, con su estilo muy personal. Juanón Luceros cantaba distinto tipo de canciones, entre ellas estas como la anterior, Tata Quiero Ser Diputado, y esta que estamos escuchando, Para Vos Papá, muy bonita también, por supuesto, canciones que forman parte de nuestro folclore, obviamente.

así vamos desandando el camino en la tardecita de Alpa Corral, encontrándonos con aquellas canciones de otros tiempos, las de un pasado histórico y las de un presente también, cargado de muy buena música y de un montón de cosas bonitas. Chacarera y las mujeres.

El Indio Rojas, David Gómez y Alfredo Rojas, chacareras enganchaditas que compartíamos en la tarde de nuestro folclore. Qué lindo, ¿eh? Y anteriormente, chacarera y las mujeres, cantadas por mujeres, obviamente, ¿no? Interesante, lindo, linda ilustración para el Día Internacional de la Mujer, que fue este pasado 8 de marzo, ¿no? Así que bueno, seguimos por aquí, queridas amigas y amigos, disfrutando de la tardecita de la radio, compartiendo nuestro folclore en la 88.9, la radio municipal, la FM de Alpacorral. 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

Tierrita, linda chacarera, lenta, no, tranquila, ¿no? Que compartimos en la tarde de la radio aquí en nuestro folclore. Amables amigas y amigos, seguimos por aquí encontrándonos con aquellos músicos que renuevan el aire folclórico. Grito del Monte.

Chacarereando en la tardecita de nuestro folclore, amables amigas y amigos, vamos desandando este camino, Tres al Hilo se llama el grupo y ahí nos dejaban Grito del Monte, es su trabajo, su producción, y bueno, desde allí sacábamos para compartir con ustedes estas bonitas páginas que compartíamos allí, por supuesto. Tuve el gusto de presentarlo en los carnavales de Alpa Corral. Ellos son los guaraníes y suenan haciendo este emotivo popular tradicional, la malagueña.

Bueno, tuvimos el gusto de ver, de cantarla y escucharla personalmente, ¿no? A esta hermosa página musical, Los Guaraníes, La Malagueña, que la hicieron en el Poli tal cual como está en la grabación. Así que, bueno, el gusto que tuvimos de conocer a estos músicos extraordinarios de Córdoba que, bueno, hace más de 30 años recorren los escenarios y le van poniendo música, por supuesto, al folclore, a los encuentros así, a los festivales, por cierto, ¿no? Hablando de festivales, hace muy poquito estuve ahí pisando el escenario donde lo pisaron tantos músicos, figuras del folclore, ¿no? Un escenario que brilla de por sí solo con esa majestuosidad que tiene aún sin la gente, aún sin los músicos, ¿no? Quizás haya sido la mejor manera de conocer el escenario mayor. Estoy hablando del escenario mayor Don Atahualpa Yupanqui de Cosquín, uno que es amante de la música folclórica y que de alguna manera lleva en los sentimientos el cariño y el afecto por nuestra música y por nuestros músicos, y por supuesto lleva la banderita celeste y blanca que defiende en cualquier lugar y en cualquier situación los sonidos que tiene nuestra música folclórica. Allí estaba el gran escenario, el monstruo del folclore de Latinoamérica, ese gran escenario en la Plaza Próspero Molina, el escenario Atahualpa Yupanqui. Y Don Atahualpa parece vivo allí con la guitarra, esa majestuosa escultura que vigila ese escenario día tras día mientras no hay cantantes arriba, ¿no? Sobre el escenario. Muy bonito. Resultó ser un paseo muy bonito. Conocer cada detalle de ese escenario y mirar para un lado y para el otro y pensar que acá estuvo Don Atahualpa Yupanqui, que acá estuvo Don Hernán Figueroa Reyes, que aquí estuvo los Chalchaleros, que aquí estuvieron los Fronterizos, que acá estuvieron tantos otros más, ¿no? Me preguntaba esa mañana cuando estaba sobre el escenario, ¿cuántos pasaron por aquí la Negra Sosa, que nació ahí prácticamente, ¿no? Artísticamente, el Chaqueño Palavecino, ¿no? Cuántas cosas, ¿no? Para pensar y volverse un folclorista de ley y pensarla, que qué bárbaro, ¿no? Que qué bueno que haya un lugar donde en algún momento se alinean los astros del folclore y suena una chacarera. Y dicho sea de paso, nos recibieron allí bailarines que son de ahí, que justamente están para ofrecerle al viajero, al que va paseando por ahí, una pizca de folclore un ratito, mientras tal vez tiene el placer de mirar, el placer de admirar ese lugar fantástico donde se respira el folclore. Vaya que si no, ¿no? El escenario de Don Atahualpa Yupanqui en la Plaza Próspero Molina en la ciudad de Cosquín. Seguimos por aquí entonces, queridos amigos, compartiendo la tardecita de la radio Nuestro Folclore.

Los Nocheros con aire, Mariposa Triste, una hermosa versión que compartíamos allí entonces en los tramos finales ya de nuestro folclore, amables amigas y amigos.

Gracias por compartir la tardecita junto a nosotros. Nos despedimos, nos volveremos a encontrar en el próximo programa. Los Nocheros, con Aire, Mariposa Triste, una hermosa versión que compartíamos allí entonces, en los tramos finales ya de nuestro folclore, amables amigas y amigos.

Gracias por compartir la tardecita junto a nosotros. Nos despedimos, nos volveremos a encontrar en el próximo programa en la 88.9, la radio municipal de aquí de Alpacorral. Muchas gracias, un abrazo enorme para todos. Nos vamos escuchando por aquí entonces a Monchito Merlo y Simón Merlo, Merceditas. Un abrazo muy grande para todos, que la pasen bonito. Nos encontramos, Dios mediante, en el próximo encuentro.

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2: Atención, el área de tránsito municipal informa cambios en la circulación del tránsito por Costanera, Paseo de los Artesanos, desde el puente, calle Lombú, hasta Carlos de Glime, tradicional esquina de Pirca. Será doble mano hasta finalizar obras en adoquinado en calle El Ombú.
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5: Estas son las efemérides del día de hoy. El 21 de septiembre se celebran el Día del Estudiante, el Día de la Primavera y el Día Internacional de la Paz. Día del Estudiante en Argentina recuerda la llegada de los restos de Domingo Faustino Sarmiento a Buenos Aires en 1888. En el año 1937 en Londres se publica la novela El Hobbit de J.R.R. Tolkien. 1949 en la ciudad de Salta sale el primer ejemplar del periódico El Tribuno. Año 1954, se vota el submarino Nautilus, perteneciente a la Armada de los Estados Unidos, primer navío de propulsión nuclear del mundo que puede permanecer sumergido durante grandes periodos de tiempo, ya que sus motores no necesitan aire para su funcionamiento. Con una velocidad superior a los 20 nudos, puede navegar bajo el agua más rápido que la mayoría de los navíos de superficie. En 1958, será el primero en cruzar sumergido los hielos perpetuos del Polo Norte. 1974 en Estados Unidos, Barry White llega al número uno en los sencillos musicales estadounidenses con la canción Can't Get Enough of Your Love, Baby. Y por último, 2009 arqueólogos alemanes descubren en Siria una cámara mortuoria llena de restos humanos y ofrendas, con una antigüedad de más de 3.500 años.
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1: Hola, hola, ¿qué tal para todos? Bienvenidos. Lunes, comienzo de semana. ¿Cómo están pasando? ¿Todo bien? ¿Todo tranqui? 21 de septiembre de este 2026. Feliz Día de los Estudiantes. Feliz Día de la Primavera. Hoy arranca la temporada primavera, así que acá estamos en la radio con todas las pilas como siempre para acompañarte en este punto del dial en cadena para todo el país, para gran parte de Latinoamérica. Como siempre digo, esto es Estudio Mega, el programa que ya es un clásico y sonamos en las mejores radios de toda la República Argentina, en todo el país, de norte a sur, de este a oeste, por diferentes lugares. 21 de septiembre de este año 2026. Mi nombre es Matías Toledo. Desde la ciudad de Gobernador Virasoro, desde la provincia de Corrientes, te hacemos la compañía. Comenzamos Estudio Mega, un montón de canciones para compartir aquí a través de la radio. Así que quédate disfrutando de la buena música. 60 minutos para compartir lo mejor acá en Estudio Mega. 3756-618227. Mucha gente que se va comunicando. Ya enseguida vengo con todos los saludos. Así que quédate ahí nomás, escuchando el programa. Ya comenzamos. Estudio Mega, sean todos bienvenidos. La conducción de Matías Toledo desde Virasoro, Corrientes, Argentina, y para todo el país. Arrancamos.

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2: Así suena Estudio Mega, impresionante, che. ¿Cuántas canciones, cuántos clásicos, cuántos recuerdos, cuántos momentos que habrás compartido saliendo a bailar, disfrutando con ella? Y sí, porque seguramente conociste el amor de tu vida. Acá estamos en Estudio Mega para todo el país. Toda la semana grabando también. Nos dedicamos a grabar publicidades para radios de todo el país. Estamos armando la artística de primavera también. No te olvides, todo lo que tiene que ver con Primavera 2026. Las artísticas para las radios. Podés consultar ahí a través del teléfono WhatsApp 3756-618227. Anota 3756-618227. ¡Ay, saludos!
3: Matías, buenas tardes, ¿cómo va? Te hablamos acá de Catriló, provincia de La Pampa, escuchándote a través del 89.3 desde Catriló, quien te hable, Alejandro, el director de la radio.
2: Bueno, muy bien, ahí está, terminó el audio, pensé que seguía. Ahí estamos, desde Catriló, los amigos que siempre están ahí en sintonía de Estudio Mega. En un montón de lugares sonamos con Estudio Mega, gracias a la gente de Catriló. Un montón de laburo que le hacemos ahí a los amigos de Catriló con respecto a grabación de publicidades y demás. Así que un saludo muy grande ahí para todos. Seguimos en este lunes. ¡Feliz primavera! ¡Feliz día de los estudiantes para todos!

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1: Sigue sonando toda la mejor música por acá. Tengo saludos, atención, la gente que se va comunicando. Mati, te comento que vamos a pasar el programa todas las mañanas de 9 a 10 en Siempre Radio de San Juan. Lo que pones música variada, me dicen por acá. Saludos y gracias. Sale el lunes para arrancar ya la primavera. Hoy lunes, arrancando la primavera, ¿estamos saliendo? Bueno, dale. Ahí estamos en Siempre Radio de San Juan. Muchísimas gracias.
2: Hola Matías, acá desde la localidad de Maciel, provincia de Santa Fe, escuchando por la FM Vanguardia de Puerto Gaboto. Puerto Gaboto, que es un pueblo que ahora el año cumple 500 años y nadie lo tiene en cuenta por la historia que tiene. Bueno, desde ya muchas gracias por el pack de música que me enviaste y que te compré. Un abrazo grande a la distancia.
1: Muy bien, gracias. 500 años, che, impresionante. Bueno, qué grande. Ahí está, saludos a los amigos que se van sumando, a toda la gente que compró el pack de música tropical que lanzamos a la venta. Un pack de música tropical realmente espectacular, muy muy bueno. Hemos armado una muy buena selección de 600 canciones. Excelente, el pack de música tropical 90-2000, realmente todo un éxito. Vamos a la música, seguimos compartiendo. Estás en Estudio Mega, estás en la radio de tu ciudad. Estudio Mega sigue sonando de lunes a viernes.

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1: Seguimos acá a través de la radio compartiendo la mejor música como siempre, ¿eh? Obviamente acá en este punto del dial, en la radio que te acompaña siempre, esto es Estudio Mega. ¿Qué se celebra el 21 de septiembre? Se celebra el Día del Estudiante, sí, por supuesto, se festeja la llegada de la primavera, se celebra también el Día de las Flores Amarillas y el Día Internacional de la Paz. Un montón de celebraciones para el día de hoy, 21 de septiembre, Día del Estudiante, la llegada de la primavera, el Día de las Flores Amarillas. Así que esto es una tendencia impulsada por la serie juvenil Floricienta, en la que se regalan flores de ese color como muestra de amor y buenos deseos, ¿eh? Por eso se regalan las flores amarillas, ¿eh? ¿Viste que todo el mundo está con las flores amarillas? Bueno, ahí estamos comentando un poquito la historia de las flores amarillas justamente, así que ahí está, ¿eh? ¿Entendiste más o menos? Día de las Flores Amarillas, 21 de septiembre, una tendencia popular impulsada por la serie juvenil Floricienta, en la que se regalan flores de ese color como muestra de amor y buenos deseos. Exactamente, muy bien, así es, ¿eh? Flores amarillas. Bueno, ahí estamos, dale.

Sigue sonando la mejor música por acá en la radio. Dale, te acompañamos en Estudio Mega, bien arriba con toda la gente que se va sumando y está en sintonía de nuestro programa. Acá te hacemos la compañía como siempre. Esto es Estudio Mega en este 21 de septiembre, día de la primavera.

Dale, que seguimos, ¿eh? Por acá estamos buscando el tema. ¿Encontramos el tema o no encontramos el tema? A ver, ahí está. Este era el tema que estamos buscando hoy en el bloque anterior. 21 de septiembre, ¿eh? Que habíamos dicho que por qué se regalaban las flores amarillas.

Lunes, comenzando la semana 21 de septiembre acá a través de la radio, como siempre. Te recuerdo que estamos todos los días grabando publicidades para diferentes medios de todo el país. Todo lo que tiene que ver con grabación de publicidades lo estamos realizando acá en la radio también. Así que no te olvides, de lunes a viernes, 60 minutos acá compartiendo en Estudio Mega, un programa que sale en todo el país. 60 minutos, como siempre, acompañándote a través de las diferentes emisoras en toda la República Argentina. Hoy lunes, comenzando esta semana, así que quédate ahí disfrutando de la mejor música.

Estamos en la parte final ya, nos estamos despidiendo. Bueno, lunes, parte final de nuestro programa. Mañana martes volvemos nuevamente para hacerte la buena compañía, como siempre acá a través de la radio. Tengo más saludos para ir pasando, pero lo dejamos ya para mañana martes. Así es. Bueno, nos vamos. Matías Toledo, quien te hizo la compañía, y esto ha sido Estudio Mega desde Virasoro, Corrientes, Argentina, y para todo el país y Latinoamérica. Hasta mañana. Chau. 2, 3.

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4: Atención, el área de tránsito municipal informa cambios en la circulación del tránsito por Costanera, Paseo de los Artesanos, desde el puente Calle Lombú hasta Carlos de Glime, tradicional esquina de Pirca. 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

0: me meto en el lunes. Estoy en el lunes. Estoy en el lunes en la República Argentina, señoras y señores. Enorme placer poder comenzar una nueva entrega de este querido Radio Top. Extenso, largo, magnífico, ¿cuántos años? Y comenzar un lunes con Cristina Aguilera, con esto que es nada más y nada menos que el genio en la botella y marca el comienzo del Radio Top. Hola, hola, hola, hola, hola, hola, hola, hola, hola, llevo el ritmo, ¿eh? Hola, hola, hola, hola, país. Bienvenidos a una nueva entrega, bienvenidos al lunes. Así comenzamos este querido Radio Top. Y atención, si me acompañás, lo vamos a pasar muy, pero muy bien durante 120 minutos, como decimos siempre, que es la consigna, ¿no? De hacer 120 minutos de radio, de pasarlo lindo, de estar recorriendo el país a lo largo y a lo ancho, de norte a sur, de este a oeste, en cada una de las radios que van tomando nuestra señal y que nos dan la posibilidad de estar con una cantidad enorme de personas a lo largo y a lo ancho del mundo, porque cada radio tiene su web, claro. Así que, bienvenidos. Me acompaña en el departamento comercial mi amigo Fer, musicaliza Ale, en la voz comercial artística Caro Montalbano, Pablo Matus y Fabricio Laurenti, en la producción y puesta en el aire para Radio Play Studio, Mari, esto es él. Mi nombre es Gustavo Castro, estoy listo y preparado para iniciar esta recorrida, para ponerle mucha, pero mucha music. Y si me acompañas, lo vamos a pasar muy, pero muy bien. Luego te tiro las redes.
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0: Me da la sensación que para esta época del año suena muy, pero muy bien, ¿eh? Suena muy bien. Estamos hablando de David Guetta, de More Than White, para hacer Make It to Heaven. Oh, y otro de los elegidos.
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0: Es el momento en el Radio Top donde ponemos esos temas que tienen que ver con el Bungie Bungie. Por un lado, Martin Harris, GM, para hacer This Is Our This Time.

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2: Hacemos un cambio vertiginoso. Sí, en la música. Él es Majo Mene. Oh, baby.

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2: Tengo una mezcolanza más que interesante. Mike Towens. Luigi. ¿Quién más tengo por acá? Mango Flow. Esto es Perreándote, con una intro como para que lo tengas en cuenta. En este día lunes, en el primer bloque, uy, en el comienzo de la semana.

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3: Atención, el área de tránsito municipal informa cambios en la circulación del tránsito por Costanera, Paseo de los Artesanos, desde el puente, calle Lombú, hasta Carlos de Glime, tradicional esquina de Pirca. Será doble mano hasta finalizar obras en adoquinado en calle El Ombú.
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